0: protagonista, digamos, de alguna manera. Es así que el instante mágico en el que el público también parece pues contener la respiración, ¿no?, con las altas y las bajas de las notas. Y justamente antes de seguir, comentarles un poco del momento de lo que se está viviendo en esta aula magna. Ahí estamos escuchando los aplausos del público que no se detiene. Pues muchas personas permanecen justamente de pie, justamente reconociendo la actuación de la orquesta dirigido por el maestro Martínez Alpuente. Y justamente muchas de las personas estamos emocionados de poder llevarle también parte de la sensación de lo que se está viviendo y reconocer, ¿verdad?, el talento, la disciplina y la sensibilidad que caracteriza a los artistas, en este caso de la Orquesta Sinfónica de nuestra universidad. En estos momentos, este escenario, ¿verdad?, lleno de músicos y el público también, donde intercambian miradas de satisfacción. Obviamente, escenarios como estos donde viven muchas sensaciones. Vamos a a conocer un poco de esta obra. Eduardo, si nos puedes hablar un poco relacionado antes de cerrar esta emisión.
1: Efectivamente, ya para finalizar, como bien lo comentas, el público está bastante emocionado y uno de los aspectos más sobresalientes del Pájaro de Fuego es precisamente su extraordinaria orquestación. Stravinsky explora todas las posibilidades sonoras de la orquesta. Las cuerdas generaron atmósferas inquietantes y las maderas crearon colores misteriosos, mientras que la percusión y los metales pues aportaron un dramatismo y fuerza casi cinematográfica. A lo largo de esta obra también aparecen contrastes muy marcados entre momentos de gran delicadeza y otros de enorme intensidad rítmica. Esa capacidad de transformar continuamente el sonido y una de las razones por las que esta composición sigue siendo considerada una obra maestra del repertorio sinfónico, Fidel. Es de esta manera como terminamos con este concierto el día de hoy. Agradecemos como siempre al auditorio que nos sintoniza a través de las distintas emisoras del Sistema Universitario de Medios Autónomos. Además, agradecemos a cada uno de los operadores en cabina quienes hacen posible esta emisión. Los saludamos con gusto. Se despide al micrófono Eduardo Narváez
0: y Fidel García Cuevas.
1: Nos escuchamos en una próxima emisión.
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7: Temperatura 23 grados centígrados.
8: Son las 6 con 9 minutos.
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2: Son las 6:24.
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2: Son las 6:41.
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2: Son las 6:56 minutos. 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
3: Temperatura 22 grados centígrados.
4: Son las 7 con un minuto.
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6: Hola, hola, muy buena tarde. Estamos iniciando con una emisión más de Es Trendy con nuestro top 5 de lanzamientos a través de Radio Universidad Pachuca 99.7 de FM. Es día de encender nuestro radar de novedades, así que ustedes comuníquense con nosotros. Ya lo saben, a través de Facebook, de Instagram, de X. Nos encuentran como Radio UAEH Pachuca y también estamos pendientes de nuestro WhatsApp 771-142-6712 para saber qué canciones ustedes van a agregar a su playlist personal. Gracias en controles a Edgar Santos, en la producción a Paola Juárez, al micrófono les saluda Itzel Ángeles con una selección el día de hoy muy interesante y con el regreso de varias voces. Así que vamos a dar ya inicio con este top 5 de lanzamientos porque tenemos mucho, mucho que platicar. Así que iniciemos con The Strokes, que están de vuelta, así como lo escuchan, están de vuelta y con más fuerza que nunca. Nos comparten el lanzamiento de Falling Out of Love, que es el segundo sencillo de su esperado nuevo álbum Reality Awaits. Este trabajo marca el primer disco de la banda en 6 años y estará disponible a partir del 26 de junio. Ya nos habían compartido un adelanto, Going Shopping, caracterizado por ese autotune, pero aún no teníamos confirmado que se tratara de una producción discográfica. Finalmente, el día de hoy podemos ya confirmar esto y la canción trata sobre la superación de una relación fallida. Casablancas utiliza su voz para expresar líneas como no es un crimen, no es una mentira desenamorarme por primera vez. Y estos lanzamientos entonces pues nos confirman que esta banda sigue muy creativa, sigue vigente y estaremos muy pendientes de cualquier otro adelanto y de cualquier novedad que The Strokes traigan para todos nosotros. Entonces vamos a posicionar este lanzamiento en el número 5 de este top 5 de lanzamientos.
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Falling Out of Love de The Strokes es lo que escuchamos y pues luego notamos lo característico de esta banda. Ojalá que pronto nos puedan presentar más novedades. Y ahora vamos avanzando al número 4 de nuestro top 5 de lanzamientos. Hace un par de semanas se anunciaba el lanzamiento de esta serie Off Campus de Prime Video, que es un drama romántico, pero también lo que llamaba la atención es el soundtrack, que estará conformado por grandes artistas, por ejemplo Lady Gaga, pero la que más me ha llamado la atención y que justo el día de hoy nos comparte un nuevo tema es Remy Wolf, que ya extrañábamos a esta artista, que hace ya 2 años que nos compartió un álbum increíble, ambicioso, refinado, Big Ideas, y que desde entonces, que sería su segundo álbum, pues no hemos tenido novedades hasta el momento que nos comparte parte del soundtrack de Off Campus, y el tema es Dancing With Myself. Ojalá que pronto podamos tener más novedades de Remy Wolf, que sin duda es una artista creativa, completa, y que después de habernos compartido este álbum, les decía yo hace 2 años, se adentró a una gira internacional, pero desde entonces pues no hemos tenido nada nuevo. Estamos muy pendientes a través de sus redes sociales, en donde sí es muy activa, pero estaremos muy de cerca siguiéndola para saber qué es lo que traerá próximamente. Mientras tanto, vamos con Dancing.

0: With Myself, parte del soundtrack de Off Campus, y ya volvemos.
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0: Increíble, Remy Wolf, ahí la escuchamos y vamos avanzando en este top 5 de lanzamientos. Si ustedes tienen algún tema que piensen no puede quedarse fuera de este top, háganme saber a través de nuestras redes sociales, en Facebook, en X, en Instagram, Radio UAEH Pachuca. Y anoten el número de WhatsApp porque estamos completamente en vivo. 771-142-6712. 771-142-6712. Y déjenme saber qué canción ya están agregando a su playlist este día de novedades y lanzamientos musicales. Entonces vamos con el número 3 y tenemos a Julieta Venegas, también un gran regreso. El álbum que nos comparte el día de hoy lleva por título Norteña. Siempre es buena noticia que tengamos a estos artistas de siempre con nueva música. Hoy tenemos una declaración de Julieta Venegas que se siente como reafirmando esa identidad que ella tiene como tijuanense. Norteña llega en un momento de Julieta Venegas como muy en el foco en 2026, hace unos meses recibió el premio a la excelencia artística en Billboard Latin Women in Music, un reconocimiento a más de 3 décadas de influencia en la música latina. Con muchísimas canciones que ya tienen su haber, ahora agrega una docena de ellas con una producción muy buena que llama mucho la atención. Lanza este disco y sacará fechas de gira a partir del 22 de mayo. Así que muy pendientes si son fans de Julieta Venegas, porque estará girando por el país y por otros países vecinos. Entonces vamos a lanzar este tema que es parte de esta producción discográfica, porque además tiene bastantes colaboraciones: Meme del Real, Rusi, Natalia Lafourcade, Bronco, pero la que escucharemos a continuación y para posicionar este disco en el número 3 de nuestro top 5 de lanzamientos es La Línea, así lleva por título este tema, que es una colaboración con Yaritza y Su Esencia. Así que vamos con el número 3 de nuestro top 5 de lanzamientos.
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3: Son las 7 con 24 minutos.
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5: Tenemos mucho talento mexicano en los primeros lugares de nuestro top 5 de lanzamientos el día de hoy y vamos a continuar con Balcian, este dúo morelense que ya tienen un rato haciendo música y posicionándose como un proyecto de indie pop y que han estado asesorados de cerca por artistas como Siddhartha, apadrinados además, un proyecto muy interesante y que en lo personal me gustan mucho. Ahora nos comparten un nuevo tema que lleva por título No sé nada, no comprendo nada del amor, no entiendo nada del amor, y hace algunos días que a través de sus redes sociales daban este anuncio y empezaban como con algunos mensajes de lo que sería este tema, algunas líneas. Y ya nos confirmaron, apenas se estrenó hace un par de días y por supuesto que lo traemos a este radar de novedades. También es una buena noticia que estarán visitando nuestra ciudad capital dentro de su gira El Brillo que Queda Volumen 1 Tour 2026 el 14 de agosto en Casa Padi. Así que no se lo pierdan, creo que es una buena propuesta musical. Vamos con esto que lleva por título No Entiendo Nada del Amor de Balcian en el número 2 de nuestro top 5 de lanzamientos.
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0: muy rápido llegamos al momento más esperado de la semana. ¿Qué novedad estará en el número uno de este top 5 de lanzamientos musicales? Pues tenemos a Camilo VII, otro talento mexicano, otro proyecto que siempre ha propuesto bastante en sus canciones. La banda... pues también ha dicho en un reciente comunicado que buscan recordar que somos seres multidimensionales y de eso va este nuevo álbum. Camilo no se ha conformado con acercar el rock a sus fans, sino que también ellos han dicho que quieren ser una herramienta para llevar un mensaje de iluminación espiritual. ¿Qué opinan ustedes? Ya tienen varios años de carrera y han afirmado que han procurado ser como... proponer, crear desde lo espiritual y viviendo en armonía con los seres superiores. Entonces, con estas palabras vamos a conocer el número uno. Desde el principio, nuestras canciones y en vivo hemos dado ese mensaje de que no solo somos seres materiales, somos seres multidimensionales, espirituales, energéticos, y que también tenemos un cuerpo energético al cual alimentar. Y bueno, refiriéndose a este contenido que podemos escuchar. Y bueno, no estamos alejados de la realidad al decir que sí, de lo que consumimos, pues estamos hechos. Con esto nos despedimos de este top 5 de lanzamientos, el número 1, Sombra, de Camilo VII. Muchas gracias a quienes estuvieron pendientes de este top 5 a través de Radio Universidad Pachuca 99.7 FM. Gracias en operación a Edgar Santos, en la producción a Paola Juárez. Al micrófono se despide Itzel Ángeles. Tengan un excelente día, excelente tarde, y síganme compartiendo qué canción agregaron a su playlist. Nos vamos con el número 1.
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5: Son las 7:36.

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4: Temperatura 22 grados centígrados.
5: Son las 8 con un minuto.
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7: Muy buena tarde, qué gusto darte la bienvenida a este espacio que es Trovando Ando. Gracias por sintonizarnos a través del Sistema Universitario de Medios Autónomos en Suma Radio, a través del 99.7 y 99.5 de tu FM en diferentes regiones: Pachuca, Huejutla, San Bartolo, Tututepec y Zimapán. Yo soy Betty Barrón, agradezco en controles de grabación a Luis Edgar Santos y juntos vamos a estar contigo durante los próximos minutos compartiéndote esta música independiente. ¿Con qué vamos a iniciar? Bueno, iniciaremos con un tema fabuloso, hace bastante tiempo que no escuchamos a Alfonso Maya y por eso es que te elegí esta canción. Esto es Tu Fantasma, disfrútala y vuelvo junto a ti en unos instantes.

Estoy de regreso contigo. El tema que te voy a invitar a escuchar a continuación pertenece a Miguel Insunza. Creo que es un tema que a mí me gusta mucho porque habla de una cierta belleza, en este caso, en la belleza de una mujer en particular. Pero creo que habla también de aquellos pequeños detalles que notamos.

0: Estoy de regreso contigo y lo que te presento a continuación es una canción fabulosa de Carlos Salem y de Diego Ojeda. Ya la hemos escuchado en otras ocasiones. La verdad es que creo que para estas tardes en las que de pronto sentimos como la tarde calurosa, abrimos la ventana y dejamos que el viento entre, a mí me suena a estar escuchando la voz tan profunda de Carlos Salem mientras la cortina se va moviendo con el viento, y nos regala Diego Ojeda esta canción que es El Quinto Elemento. A ver qué te parece, disfrútala y regreso junto a ti en unos instantes.
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7: Son las 8 con 16 minutos.
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8: Estoy de regreso junto a ti y después de este breve corte promocional, es momento de escuchar este tema. Él es Lascano Malo. Yo creo que este bloque se podría llamar La Despedida. Tendremos tres canciones que hablan de lo mismo con diferentes intérpretes. Yo lo podría llamar así. Tú dime qué te parece. Lo va a abrir Lascano Malo con Hoy Me Retiro. Disfrútala y vuelvo junto a ti en unos instantes.

0: Estoy de regreso contigo, como te dije. Este bloque probablemente lo podríamos llamar la despedida. Y ahora es momento de escuchar a Zabdiel con un tema increíble, pero además un tema de amor propio. Esto es Me Voy, él es Zabdiel. Disfrútala y vuelvo junto a ti en unos instantes.
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1: Cerrando este bloque de despedida, creo que este tema que ya no escuchamos al inicio de nuestros cortes promocionales, pero que sí es un tema increíble, lo hizo Pito Torres y lleva por título Después del Duelo. A ver qué te parece, te dejo junto a él. Después de este tema nos iremos un breve corte promocional, pero estoy de regreso junto a ti.

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3: Son las 8 con 29 minutos.
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4: Después de este breve corte promocional, estoy de regreso junto a ti. En el bloque anterior de despedida creo que quedaban justo esas tres canciones juntas. Y ahora es momento de ponerte quizá otras tres canciones que nos reflejan como esta incertidumbre. ¿Quién va a abrir el bloque? Lo va a abrir Carlos Carreira con esta canción que lleva por título Y si mañana. Es un tema ya un poco viejito, me parece que es del año 2002, pero creo que también refleja bastante incertidumbre entre no saber qué rumbo lleva la relación. Bueno, pues entonces este tema, por supuesto, que queda. Escúchalo y dime qué te parece. Mientras tanto, te dejo con Carlos Carreira y vuelvo junto a ti en unos instantes.

0: Lo que te presento a continuación, como te decía, este bloque como un poco de incertidumbre o de dudas, es un tema que hace muchísimos, pero muchísimos programas de Trovando Ando no escuchábamos. Vamos con ella y regreso junto a ti en unos instantes.
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Antes de irnos a un breve corte, te quiero dejar con nuestra última canción de Incertidumbre. Esta canción, yo sé que es un clásico, clásico, clásico, o que al menos se ha vuelto un clásico contemporáneo. Él es Edgar Ozeransky, la canción, sé que te la sabes, es más, sé que la acabas de escuchar y has dicho, por supuesto que sí queda para esta incertidumbre. Esto es Juro, te dejo con Edgar Ozeransky y vuelvo junto a ti en unos instantes.

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1: Son las 8 con 41 minutos.
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2: Ya casi es momento de despedirnos, pero me voy a ir con dos canciones clásicas. La primera la interpreta Silvio Rodríguez, sin embargo, pertenece a su última producción que hizo con la agrupación Diacara, que es una agrupación de jazz. Este disco se tardaron en hacerlo 13 años porque no encontraban el exacto sonido que querían que luciera en el disco, porque querían que la instrumentación no perdiera potencia, y si eso les iba a llevar todo el tiempo y encontrar la justa producción y también los estudios que pudieran hacer que este disco sonara como querían y como Silvio lo había imaginado, no importaba cuánto tiempo se llevara. Afortunadamente lo sacaron hace un par de años y entonces ahora podemos disfrutar de este extraordinario disco de Silvio Rodríguez, que tiene canciones muy clásicas que a lo largo de los años pues ha podido entregarnos en diferentes producciones, pero tiene este que hace mucho tiempo solo teníamos una versión de muy mala calidad que se realizó en Cuba, que realmente incluso el GIS, aunque la canción es extraordinaria, el GIS de pronto no te dejaba, o al menos personalmente puedo decir que no me dejaba disfrutarla tanto. Y a pesar de ello, también había cierta parte de nostalgia en estas carencias que se hicieron o con las que se produjo este tema, que también de pronto eran disfrutables. O sea, había como un poco de ambas cosas, ¿no? Entre lo que sí y no. Pero entonces, ahora que hizo el disco con Diacara, hizo esta canción que a mí me fascinaron los arreglos y la manera en la que quedó ya contemplada en este disco. Por eso te voy a dejar con De la ausencia y de ti. Él es Silvio Rodríguez junto a Diacara.
3: Ahora

ya nos vamos y la última canción con la cual te quiero dejar es un tema que hace no sé cuántas emisiones de Robando Ando no hemos escuchado. Creo de verdad que Ismael Serrano tiene la capacidad de meternos en las historias de una manera en la que nos sentimos protagonistas, en las que nos sentimos parte de ellas, y particularmente en esta, creo de verdad que en este instante nos vamos a convertir por los próximos minutos en el protagonista de la historia. Esto es Vértigo, espero que la disfrutes. Gracias por dejarme acompañarte durante estos minutos con música de trova y cantautores independientes. Gracias en controles de grabación a Luis Edgar Santos, a cada una de las estaciones de Suma Radio en Pachuca, en Jutla, en San Bartolo, Tututepec y en Simapán, y a ti por dejarme acompañarte durante esta tarde. Yo soy Betty Barrón y te espero la siguiente semana en una emisión más de Trovando Ando. Que tengas una extraordinaria tarde.

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5: Temperatura 20 grados centígrados.
6: Son las 9:04.

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2: Son las 9:21.

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5: Son las 9:37.

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12: Son las 9:56.

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9: Temperatura 20 grados centígrados.
10: Son las 10 con 4 minutos.

0: Muy buenas noches, amigas y amigos de La Hora Nacional. Muchas gracias por acompañarnos en este espacio donde hablamos de cultura, música, historia y temas que forman parte de la vida de nuestro país.
1: Hoy, 24 de mayo, vamos a tener un programa lleno de tradición, memoria y actualidad.
0: Vamos a tener música del Trío Hidalgo, una agrupación huasteca que interpreta música de tradiciones indígenas y mestizas de Hidalgo con violín, con jarana huasteca y guitarra quinta o huapanguera.
1: Además, nos acompaña la secretaria de Cultura, Claudia Curiel de Icaza, para platicarnos sobre la segunda edición del concurso México Canta por la Paz y contra las adicciones.
0: Vamos a conocer detalles sobre el puente Nichupté en Cancún, una obra que puede mejorar la movilidad entre la ciudad y la zona hotelera.
1: También vamos a hablar sobre las acciones de prevención de inundaciones en distintos puntos del Valle de México por la temporada de lluvias.
0: Tendremos un reportaje especial desde el Archivo General de la Nación, el antiguo Palacio de Lecumberri. Esta legendaria prisión se convirtió en uno de los recintos históricos y documentales más importantes de México.
1: Y haremos un viaje simbólico en el tiempo para encontrarnos con Leonora Carrington, una de las artistas más importantes del surrealismo. Su obra abarcó pintura, escultura, grabado y literatura y dejó una huella realmente grande en la cultura mexicana.
0: Llega también la Chilanguía con recomendaciones para aprovechar la Ciudad de México.
1: Además, vamos a tener los flashazos del bienestar, donde les compartimos información breve sobre programas de apoyos que pueden beneficiar a millones de mexicanas y mexicanos. Esto y más aquí en La Hora Nacional.
2: La estrategia de atención a las causas impulsada por la Secretaría de Gobernación continúa acercando apoyos y oportunidades a las comunidades que más lo necesitan. Como parte de estas acciones, servidores públicos del Gobierno de México realizaron 2.709 visitas casa por casa en Iguala, Acapulco y Chilpancingo. El objetivo es identificar las necesidades de las familias e incorporarlas a programas sociales. Además, se busca acercar a las y los jóvenes a actividades deportivas, culturales y laborales. Estas acciones fortalecen la atención social y la reconstrucción del tejido comunitario en Guerrero.

0: Federal, Claudia Curiel de Icaza. Bienvenida, secretaria.
1: Muchísimas gracias. Bueno, pues esta convocatoria para México-estadounidenses, mexicanos entre 18 y 29 años, pueden participar a través de mexicocanta.gov.mx. Suben su canción, no tiene que grabarse en un estudio profesional, que eso es muy importante. Son 2 minutos y medio de algún cover o alguna canción que tengan. Y de ahí van a ir pasando etapas con especialistas del Consejo Mexicano de la Música, que son compositores, disqueras independientes, comerciales. Y de ahí vamos a llegar a 7 semifinalistas para México, 7 semifinalistas para Estados Unidos. Y nos vamos a ir el 23 de agosto a Los Ángeles, al Million Dollar, que es un foro maravilloso, donde va a ser la primera semifinal en vivo. Va a votar el público, aquí no hay jurado, solamente el público va a poder votar en vivo. De ahí van a pasar 3 finalistas.
0: Nos vamos
1: a Mazatlán, al Teatro Ángela Peralta, que también es hermosísimo. Y tanto Mazatlán como Los Ángeles y muchos lugares, pero estos dos han sido símbolos y han sido espacios fundamentales donde se ha gestado esta música. El regional mexicano, la música tradicional contemporánea mexicana con fusión de sonidos urbanos, como el hip hop, rap y todo lo que ahora ha confirmado a la música mexicana en los primeros lugares del mundo.
0: Para que ustedes vayan teniendo en cuenta que cualquier género se vale, pero la narrativa es importante. Estamos hablando de un concurso y una iniciativa que busca acercarnos hacia el amor, el desamor y la grandeza cultural de nuestro país.
1: Sí, y nos vamos a enfocar principalmente en regional mexicano porque tiene una gran versatilidad de fusiones con rock, metal, lo que tú quieras, sonidos urbanos. Y esa es la música que ahorita está llevando a nuestro país a ser el 10º lugar en la industria del mundo. El 70% de la música que se escucha latina en las plataformas de streaming, el 70% es mexicana. Es muy interesante. Y pues en nuestro idioma, conquistar el mundo desde ahí.
0: Y además encontrar nuevos talentos maravillosos. En la Obra Nacional vivimos muy de cerca y muy apasionadamente la primera edición. Y me gustaría preguntarle, ¿qué aprendió toda la experiencia, todo el equipo de México Canta? Porque es enorme la iniciativa. Como usted lo decía, va desde disqueras hasta managers, productores, para poder hacer esta segunda edición con estos cambios que además se ven muy profesionales. O sea, se descentralizó, hay viajes,
1: sí,
0: hay muchos cambios.
1: Sí, por principio Los Ángeles, el 23 de agosto, el 30 de agosto Mazatlán, también en vivo, y de ahí van a pasar 6 finalistas más el mejor votado de las 2 semifinales. Y la final va a ser en el Auditorio Nacional el 13 de septiembre. Y los que ganen van a participar el 15 de septiembre en el Zócalo con el artista invitado que ya se anunciará. Y recordar que en cada una de estas ediciones y semifinales habrán artistas invitados también.
0: Pues en realidad es una experiencia que profesionaliza y que ayuda a crear sueños reales, a hacer realidad los sueños, y qué bueno que se vuelve a hacer. Secretaria, ¿algo más para invitar a los jóvenes, a las jóvenes, a que se inscriban, a que participen?
1: Que no sean tímidos, y si a ustedes no les gusta la música, siempre habrá un pariente, un amigo. Incentiven también poner atención nuestros mexicanos estadounidenses. Queremos que sean parte de este concurso, que es un concurso sin precedentes porque se hace en México y en Estados Unidos y hermana a los jóvenes mexicanos estadounidenses y a los mexicanos con las mismas raíces pero distintas identidades.
0: Todo está dicho, el semáforo está en verde y ustedes solo tienen que inscribirse. Ya nos veremos en próximos meses para ver cómo es que avanza, secretaria. Muchísimas gracias. Qué emocionante. Seguimos en la Hora Nacional y ahí viene México Canta. Que no se les olvide.
2: El puente vehicular Nichupté en Cancún es una obra que busca mejorar la movilidad entre la ciudad y la zona hotelera. Su objetivo principal es reducir tiempos de traslado en una de las rutas más congestionadas de la ciudad.
3: El puente está diseñado con 3 carriles vehiculares, 1 por sentido y 1 carril reversible. Esto permite ajustar la circulación según las horas de mayor carga vehicular.
2: También incluye una ciclovía, lo que abre espacio para la movilidad sustentable y además ofrece una alternativa segura para peatones y ciclistas.
3: En la inauguración se destacó que beneficiará a más de 40.000 personas en la región.
2: En Quintana Roo, el turismo sigue siendo uno de los motores económicos más fuertes porque tienen millones de visitantes al año. Esto obviamente pone presión en la infraestructura vial de destinos como Cancún.
3: Con esta obra se busca mejorar la experiencia de turistas y residentes, reduciendo tiempos de traslado y mejorando la conectividad hacia la zona hotelera.

0: La cuarta transformación construye igualdad, construye amor al pueblo y construye amor a la patria. La honestidad.
1: La honestidad.
0: El amor al pueblo.
1: El amor al pueblo.
0: Y el amor a la patria.
1: El amor a la patria.
0: ¡Dan resultados!
1: ¡Dan resultados!
0: ¡Que viva Quintana Roo! ¡Que viva México! ¡Que viva el pueblo de México! ¡Que viva México! ¡Que viva México!
2: Esta época de lluvias llegó con todo.
3: Sí, ¿eh? ¿Qué tal? Fíjate que justo en esta temporada que ya la tenemos encima, se están reforzando varias obras para prevenir inundaciones en puntos clave, sobre todo en la zona oriente del Valle de México.
2: Sí, por ejemplo, en Iztapalapa, Nezahualcóyotl y La Paz, donde el agua se acumula rápido y genera afectaciones importantes.
3: Por eso se están ampliando y fortaleciendo lagunas de regulación, colectores y cárcamos de bombeo para que el sistema tenga mayor capacidad de desalojo y responda mejor en lluvias intensas.
2: Y también el mantenimiento del drenaje, ¿no? Sí. O sea, no solo obras nuevas, sino limpiar, reforzar y desasolver para que todo fluya mejor.
3: De hecho, hay trabajos de desasolve en varios ríos y canales, además del refuerzo de bordos en distintas regiones del país como parte de una estrategia mucho más amplia de prevención.
2: La idea es reducir riesgos y proteger a la población en toda la temporada de lluvias, que ya sabemos que cada año viene con fuerza. En una visita que generó mucha conversación, la presidenta de México, Claudia Sheinbaum, recibió al músico Bono y al grupo U2 en un encuentro que se hizo tendencia por el diálogo con figuras influyentes de la música a nivel global.
4: Nice to meet you.
5: What an honor.
4: Lovely to meet you.
5: Such fans.
4: Thank you.
5: Of yours.
4: Oh, thank you very much.
5: Really, and of yours.
4: Wow, nice to meet you. Felicidades a ustedes.
5: My goodness. Have universal health care? You have raised the minimum wage? You come to the Sweet Child World Cup? You meet Ed and myself?
4: We have reduced.
5: I don't know how you have time.
4: Health, education.
0: Luchamos todos los días para que el sueño de una niña o de un niño tenga como único límite su imaginación. Queremos un mundo donde no suenen las armas, sino la música, donde no ronde el miedo, sino la alegría, y que el amor del pueblo de México, la dignidad de su gente y la inmensa riqueza de su cultura iluminen el camino poderoso de la paz, de la fraternidad universal y de un futuro compartido entre las naciones. Que calle la violencia, que suene la música, la alegría de los pueblos y también el grito apasionado del gogo.
2: Este 25 de mayo recordamos a Leonora Carrington por su aniversario luctuoso, una figura muy importante del surrealismo y una de las artistas más influyentes del siglo XX en México.
3: Carrington fue pintora, escultora y escritora y además desarrolló una obra llena de simbolismo, imaginación y misticismo. Su obra sigue inspirando a nuevas generaciones dentro y fuera de nuestro país. Vamos a hacer un viaje simbólico en el tiempo para conocer su historia en su propia voz en una entrevista muy especial.
6: Hola, ¿qué tal, queridos amigos? Yo soy Ignacio Alba, alias El Diablo, y desde las oficinas del diario El Pitazo, te lo damos antes que nadie, pues me trajeron aquí a la hora nacional, nada más y nada menos, que para entrevistar a una señorona. Ya verán qué talla de señora, ¿eh? Tenemos aquí en el estudio a doña Leonora Carrington. Muchas gracias por acompañarnos.
7: Un placer, señor Diablo, un placer.
6: Oiga, Pues ha estado muy difícil localizarla en estos años, ¿verdad? Desde aquel 25 de mayo, híjole, su agenda ha estado un poco tensa. Dígame, ¿qué ha estado haciendo en estos días?
7: Bueno, pues es que realmente usted sabe que yo paso mi tiempo pintando y esculpiendo, pero incluso después de la muerte mi agenda es un poco apretada. Por ejemplo, ahora vengo de escuchar un concierto en Los Anillos de Saturno y a las 11 me tengo que aparecer en un plato de sopa de tomate.
6: Óigame, qué espacial y qué especial, caramba, qué maravilla. Y bueno, ahondando un poco más en lo que fue su historia, cuéntenos, ¿cómo fue su infancia?
7: Bueno, pues yo nací en una familia rica en Inglaterra porque mi padre hizo buen dinero en el negocio de las telas. Pero bueno, en la corte todo eso no importaba mucho, dinero, ¿sabe? Allá solo la sangre noble es lo que la gente le importa.
6: El apellido, ¿no? Que el abolengo que le dicen.
7: Así es, correctamente. Por eso cuando yo tenía 16 años, señor Ignacio Diablo, yo tuve un desencuentro con mis padres porque él pensaba que para que nosotros escaláramos socialmente tenía que casarme con alguien de la nobleza. Así es, pero que para mí fue una buena oportunidad para hacer una estrategia, porque con eso yo pude convencer a mis padres de hacer un trato. Yo iba al baile de presentación en el que me querían a mí buscar un esposo, pero ellos me dejaban ir a la Academia de Arte y me costó, pero aceptaron.
6: Oiga, esta historia es la que podemos ver en La Debutante.
7: Así
6: en el
7: es.
6: Cuento de La Debutante que usted misma escribió.
7: Yo escribí ese cuento porque, señor Diablo, yo fantaseaba con que una hiena y yo nos hacíamos amigas en el zoológico. Y entonces yo así le prestaba mis vestidos y mis guantes a la hiena para que se hiciera pasar por mí en la cena. Así es, pero al final ella se come a mi sirvienta para usar su cara como máscara, todo un... Le recomiendo que lo lea.
6: Ah, mire, qué llena tan simpática, ¿eh? Lo bueno es que era su amiga.
7: Soy de buenas amistades, señor Diablo.
6: Oiga, y bueno, cuénteme un poco de cómo fue que conoció las vanguardias, el surrealismo, el dadaísmo, todo esto, ¿cómo fue?
7: Pues es que saliendo de la academia yo conocí estas vanguardias porque empezó a suceder que después de la Primera Guerra Mundial, una generación de artistas estaba intentando hacer sentido del mundo con su arte. Como Pablo Picasso, Buñuel, Joan Miró, André Breton, Max Ernst, por ejemplo.
6: Ay, ¡qué maravilla! Oiga, a ver, ¿qué le podría decir ahora a todas las personas que nos ven ahora del 2026? Un mensaje que tenga para esta sociedad que hoy en día tenemos.
7: Yo creo que les diría que sean intrépidos, ya sea en la cocina, en la alcoba, en el arte, en todo hay que desafiar a la hostilidad del conformismo. Eso les diría.
6: Uy, eso está muy bueno. Y acá... Pues ya acá entre nos, usted, ¿qué receta me podría dar así? Me dijeron que usted conoce ahí unos manualitos para soñar cosas, ¿no?
7: Para soñar algunas cosas divertidas, señor Diablo. Luego me cuenta, pero anote ingredientes.
6: A ver, vamos, pongan atención, ¿eh? A ver.
7: Un kilo de raíz fuerte.
6: Un kilo de raíz fuerte.
7: 4 kilos de miel.
6: 4 kilos de miel.
7: Un bigote postizo.
6: Bigote postizo.
7: Y no, ¿sabe qué? Yo creo que para que tenga la receta completa, mejor vamos a esperar a revelarla en la segunda temporada de Las Crónicas del Diablo.
6: Oiga, ¿qué me dice que esté en el Foro Shakespeare?
7: A las 8:30 de la noche, señor Diablo, para que se entere también de mi amistad con Remedios Varo, con Katy Horna, que eran otras surrealistas impresionantes.
6: Claro, las tres brujas les decían, ¿verdad?
7: Así es.
6: Que vivían ahí en la colonia San Rafael, que se iban al mercado de Sonora, hacían sus brebajes, toda la cosa.
7: Toda la cosa que se pueden enterar en el Foro Shakespeare, yes.
6: Oiga, ¿por qué fechas más o menos? ¿Es jueves?
7: Los jueves de julio, así es, les esperamos.
6: A las 8:30 en el Foro Shakespeare, ¿verdad? Ahí los vemos, así que no se la pierdan. Aquí está la señora Leonora Carrington, pero allá conocerán a Katy Horna también y a Remedios Varo. ¿Y quién más viene? Cuéntenos también. Está José Pepe. ¡Ay!
7: Se me Horna, va. Pepe Horna también. Pues, amores. Katy. Mi Chiqui Vice.
6: Chiqui Vice.
7: Benjamín Perret y otros muchos que tienen que ir a escuchar nuestros personajes.
6: Pues ya lo saben, no se lo pueden perder. Ha sido un privilegio tremendo contar con la presencia de tremenda señorona. Muchas gracias por acompañarnos y nos estamos viendo ahora en julio, ahí en el Foro Shakespeare.
7: Y a las 10 de la noche en la hora nacional.
8: Perdón que interrumpa, querido diablo. Señora Carrington.
6: ¡Micha!
8: Oigan, muchas gracias por venir. Un honor que estén con nosotros. Gracias, Giovanna. Gracias, Elías. Y no se los pierdan todos los jueves, 8:30, en el Foro Shakespeare, Manual para Pintar Gatos. Ahí nos vemos.
6: Ahí nos vemos.
3: La Ciudad de México siempre tiene actividades para todos los gustos. Vamos a ver qué nos preparó esta vez Germán Gastelum.
9: Chilanguía, bueno, quizás yo solo, pero de todas maneras le mandamos un abrazo a Orlando y a los niños que siempre nos están apoyando aquí en La Chilanguía. Bueno, esta semana en La Chilanguía te traemos lo mejor de la cultura, el arte y el entretenimiento que puedes disfrutar en la Ciudad de México. Arrancamos con una exposición que une dos pasiones universales, el arte y el fútbol. Esa misma emoción es muestra que reúne cerca de 100 obras de más de 60 artistas de 13 países. Incluye fotografía, video, pintura e instalaciones que reflexionan sobre el fútbol como un lenguaje común y universal. Si buscas plan familiar, llega Ubu Rey. Una puesta en escena con niños presentada por el carro de comedias de la UNAM bajo la dirección de Mario Espinosa. Un clásico para disfrutar los fines de semana. Para los amantes de la lectura, no te pierdas la Feria del Libro en Coyoacán del 7 al 16 de junio. Serán 180 editoriales y alrededor de 300 actividades, además de presentaciones con grandes autores. Y en el marco del Mes de la Diversidad Sexual, la Ciudad de México ofrece cine gratuito en distintas sedes, como el Cine Zapata, la Universidad Rosario Castellanos y el Centro Cultural Los Pinos. Consulta horarios y programación en la página de Procine. Y ya que hemos estado hablando de Leonora Carrington, los invito a la exposición permanente y gratuita en el Centro Cultural Bicentenario Mexiquense. Es verdaderamente maravillosa y mágica. Y para cerrar, celebremos el Día Mundial de la Bicicleta este 3 de junio. Habrá rodadas en Paseo de la Reforma desde el inicio hasta el final, ese mismo día. Y también actividades del fin de semana, impulsando la movilidad alternativa en la ciudad.
10: Llévame en tu bicicleta, óyeme Carlos, llévame en tu bicicleta.
9: Una ciudad de México que se mueve, se expresa y se vive a través del arte, la cultura y el espacio público. Seguimos aquí en La Hora Nacional.
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3: El antiguo Palacio de Lecumberri es uno de los espacios más emblemáticos de la historia contemporánea de México. Durante décadas funcionó como prisión y hoy es el Archivo General de la Nación.
2: Sí, en el Palacio se guardan documentos fundamentales para entender la vida política, social y cultural del país. En este reportaje de Orlando Abad vamos a conocer cómo pasó de ser una cárcel legendaria a convertirse en el archivo de la memoria histórica de México.
13: Nos encontramos en un edificio histórico de México. Es un edificio de principios del siglo pasado que funcionó como penitenciaría de la Ciudad de México hasta la década de los 70 y que a partir de la década de los 80 es sede del Archivo General de la Nación. Un lugar impresionante que guarda tantos y tantos secretos que sería casi incontable en un solo día. Pero hoy nos dedicamos a conocer un poco más de este sitio y de su misión en el presente. Por favor, acompáñenos a ver esta entrevista y a ver qué aprendemos. Como cada que salimos a visitar México, llegamos a lugares sorprendentes y maravillosos en la hora nacional. Hoy estamos en el Archivo General de la Nación, en el Palacio de Lecumberri, un lugar histórico por demás para nuestra nación y para nuestra historia, pero vamos a platicar con el que sabe. El doctor Rodrigo Moreno Elizondo, que es el subdirector de acceso y atención al público, como ustedes, como nosotros, que nos metieron, miren, hasta el fondo de la casa aquí en el Archivo General de la Nación. Muchas gracias, doctor. ¿Cómo está?
14: Orlando, es un gusto estar con ustedes y estar con su auditorio.
13: ¿Cuál es la importancia de tener un archivo general en México?
14: El archivo general tiene múltiples funciones sustantivas. Entre ellas están garantizar la correcta organización y administración de archivos en el país. Es decir, que se encarga de acompañar a las instituciones públicas, incluso particulares, que necesitan tener correctamente organizada su información para garantizar el acceso a la misma y, por lo tanto, su utilidad. Y eso acompaña a la administración pública, pero también a lo interno tiene la responsabilidad de custodiar un gran acervo histórico que contiene la memoria documental del país desde el siglo XVI hasta el presente.
13: Aquí están los sentimientos de la nación, entre muchos otros. Platíquenos algo de esos datos sorprendentes que podemos encontrar aquí.
14: El Archivo General de la Nación tiene una historia larguísima. Desde la época colonial se empiezan a generar documentos. Sin embargo, no existía propiamente una cultura de organizar y administrar estos documentos. Hasta finales del siglo XVIII ya se dan cuenta las autoridades que había que tenerlo organizado. Había algo que se llamaba la Secretaría de la Cámara del Virreinato. Y ahí se tenían organizados papeles administrativos de la colonia. Entonces se crea el primer archivo, el Archivo General de la Nueva España. Después esa administración cambia en la época independiente. En agosto de 1823 se decide crear el Archivo General y Público de la Nación, que es, digamos, el antecedente de este Archivo General.
13: Oiga, a finales de los 70, 77, por ahí se dijeron, ya no cabemos, necesitamos otro lugar. Platíquenos cómo fue esa transición, porque, bueno, ahora ya se ve todo muy bonito, pero aquí era un lugar donde la historia fue muy oscura.
14: Claro, este

Estamos avanzando en este mes que, bueno, sin duda nos ha traído grandes celebraciones. Celebramos a las madres, después también a los maestros y a las maestras, por supuesto. Y también, por supuesto, hay mucho que vivir y que disfrutar en nuestra querida Universidad Autónoma del Estado de Hidalgo. Además de las convocatorias y de las diferentes menciones que se hacen a través de las redes sociales, también es muy importante conocerlo. Hay mucho que está aconteciendo recientemente. Se ha compartido hace solamente unas horas un muy buen pensamiento para toda la banda universitaria que se encuentra por hacer su examen de admisión para nuestra universidad. Con todo el esfuerzo, con todos los desvelos y la dedicación que le han invertido, sepan que valdrá la pena. Tú puedes con este examen de admisión para la UAH, recuérdalo. ¿A quién se lo vas a enviar? ¿Quién está transitando justo por este momento? ¿Quién está por hacer su examen para ingresar a nuestra querida universidad y formar parte de esta comunidad universitaria? Envíaselo. Lo encuentras en el sitio universitario, en las redes sociales de nuestra querida Universidad Autónoma del Estado de Hidalgo. Y también hay un pensamiento. Tú que has formado parte de nuestra comunidad Garza, de nuestra comunidad universitaria, ¿cómo ha sido tu viaje por esta universidad? Hay aquí justo una publicación que dice, cuando me borran la memoria, pero eso significa que voy a volver a la uni por primera vez. ¿Qué momentos has vivido allí? Si es que sigues transitando todavía tu formación profesional y si es que como yo ya tiene tiempo que terminaste este paso en tu vida, ¿qué recuerdas? ¿Cómo fue ese primer momento cuando cruzaste la puerta principal, cuando llegaste a los pasillos de tu carrera, de tu preparatoria en todo caso? ¿Cómo fue? ¿Cómo te la pasaste? Por supuesto que además de la vida educativa hay una vida social, una vida personal que transita de una forma muy especial en tu universidad. 10 de la mañana con 18 minutos, nos vamos con más música. Yo espero que sigas disfrutando de la propuesta de jazz que tenemos hoy junto con el tecno y el jazz fusión que yo sé que te está encantando. Seguimos con más música, súbele.

10 de la mañana con 22 minutos. Ay, perdonen ustedes, me estaba poniendo sentimental. Oigan, pues ya escuchamos algo del New Jazz, el jazz electrónico, como también se le conoce. Y estaba yo investigando sobre este género porque, como yo te lo decía, estamos descubriendo juntos las propuestas musicales de este espacio. Y es que probablemente tú has escuchado algunos géneros que vienen cercanos al rock, por ejemplo. Nació el rock y después se acercó el punk o el grunge. Pues en este caso el jazz es igual que el rock y el new jazz vendría a ser lo mismo que el punk o el grunge. Es decir, tiene las bases, tiene el origen y al mismo tiempo busca un camino individual. Un camino que está persiguiendo a través de la fusión que hace con algunos otros elementos jazzísticos. Les vamos a llamar como el funk, el soul, pero también la música electrónica y la improvisación libre. Hay muchos artistas clave en este segmento, algunos de los cuales ya hemos podido escuchar en estas selecciones. No está lejos del jazz, también tenemos que decirlo. Se nota a leguas, sin embargo, sí que tiene una forma diferente en cuanto al ritmo, el tono, las llamadas progresiones de acordes. Para quienes entienden en cuanto al tema musical, ahí está también la mención, así como por supuesto siguiendo también la línea del jazz tradicional, pero buscando de alguna forma una identidad propia. De alguna forma, todas y todos tenemos siempre la búsqueda constante de la identidad propia. La música no es la excepción. ¿Qué te parece si seguimos con más música? Hemos escuchado en esta selección un poquito de diferentes propuestas que han llegado a nosotros. Algo en inglés, algo también en francés. Lo que viene a continuación es una pregunta especial. ¿Qué pasa cuando las luces bajan? Esto es lo que nos comparte Bergson Artists, así como algunas otras propuestas. 10 de la mañana con 24 minutos. Nos vamos con más música.

0: 10 de la mañana con 29 minutos. Escuchamos las buenas energías del New Jazz a través del Techno Jazz Fusion. Y que hoy nos permite también movernos, disfrutar por supuesto y activarnos un poco a estas horas de la mañana. Yo espero que lo estés disfrutando tanto como nosotros, porque sí, tenemos mucho más que compartir en esta selección de lunes. Y oye, después del corte promocional yo te comparto más música y también las invitaciones que tiene para nosotros la universidad respecto al panorama cultural. Hay mucho que hacer y mucho que vivir en estos diferentes espacios. Así es que, si te parece bien, nos vamos al corte promocional, que es muy breve, muy rápido. Y después regresamos con música.
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7: Son las 10 con 31 minutos.
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1: Desde la mañana con 35 minutos, ¿qué te parece la música que estamos disfrutando? Yo lo disfruto, mi querido Víctor Sony también, lo estamos platicando fuera de los micrófonos. Qué gusto es que esta música esté llegando a ti, a donde quiera que te encuentres. Y oye, qué afortunados somos también de poder contar con tu sintonía en el 99.7 FM, Cultura en Ondas de Radio. Y yo te lo digo con cariño y te lo digo honestamente. La cultura llega a través de las ondas de radio, particularmente con lo que compartimos contigo en estas selecciones. Y oye, yo me encontré con un post en mis redes sociales y que bueno, me dejó mucho pensando. Una de esas muchas cadenas que se compartían a través del Facebook, cuando el Facebook estaba en tendencia, híjole, hay un post del 25 de mayo del 2013. Es de mi Facebook personal, no te lo voy a leer todo, porque aparte no tienes mucho contexto de la gente que es mencionada en esto, ni yo. Porque ya ni me acuerdo. Sin embargo, alguien aquí puso, pasaron 20 años, somos todos adultos y esto pasa. Y pone ahí quién tiene 7 hijos, quién está por casarse, quién está esperando su primer bebé, quién es famosa o famoso en la televisión, quién se casó 3 veces y sigue en busca de una herencia. Y quién será productor de radio, por ejemplo, dice, quién vive con sus padres. Esto fue publicado un 25 de mayo del 2013. No me acuerdo ni siquiera de quién es la persona que lo publicó, aún así gracias por mencionarme en su publicación. Y dijo que quién era famoso en la televisión o en la radio y puso mi nombre. Yo no sé si famoso sea el término adecuado, sin embargo yo hago lo que amo y lo hago junto a ti en estas selecciones, en estos espacios, en esta cabina de mi querida Suma Radio Pachuca. Así es que de alguna forma no han pasado 20 años, solamente han pasado 10 y parte de lo que se está compartiendo se está haciendo realidad. ¿Cuáles eran tus sueños hace 10 años? ¿Hace 20 quizás? ¿Qué has hecho? El otro día también fíjate que me encontré un video de uno de nuestros amigos de Serbia que compartía a través de redes sociales que hizo una recapitulación de sus últimos 10 años de vida, de lo que logró y especialmente de lo que no logró. Y mira que quienes lo vemos sabemos que es una persona exitosa porque tiene una banda que está de gira normalmente, está haciendo que su música y su arte conecte con las personas. Sin embargo, él aún así se recrimina muchas cosas que no ha logrado y muchas cosas que no ha hecho. Y dice que de aquí a 10 años no quiere volver a hacer una lista de pretextos de por qué no pudo lograr todo lo que deseaba, sino más bien ponerse en marcha, caminar y avanzar aquello que tanto ha soñado. Ojalá y tú también lo puedas hacer, qué mejor que hoy lunes por la mañana para replantearnos a dónde estamos y a dónde queremos llegar. Nos vamos con más música, seguimos disfrutando la selección que hemos preparado para ti. Oye, no te lo compartí, pero el track que escuchamos hace unos instantes nos lo compartió Tony Walter. Into the Night, es lo que seguimos disfrutando, una pieza un poquito más extensa, pero yo sé que te va a encantar.

0: 10 de la mañana con 43 minutos. Seguimos escuchando de fondo la propuesta que tenemos en esta tarde, en esta mañana todavía. Híjoles, que yo venía de la tarde, pero nos estamos acomodando y además me encanta acompañarte esta hora porque el día está despuntando y tenemos todavía mucho, mucho que hacer. Y antes de irnos al tercer y último corte promocional, déjame compartirte que hoy es el día del contador y de la contadora, por supuesto. Hoy 25 de mayo. La contabilidad, dicen, es la ciencia del orden y la claridad en el caos de los negocios, una frase de Luca Pacioli, y que hoy justamente la tomamos a colación por la celebración del Día del Contador y de la Contadora. Es un buen momento para que agradezcamos a quienes, a través de su conocimiento y de sus habilidades, mantienen en orden las empresas, los espacios de trabajo, en donde quiera que nos desenvolvemos y que nos auxilian en los temas contables que muchas y muchos pues no conocemos al 100% o que quizás no los tenemos dominados. Así es que desde aquí un gran abrazo para todas y todos ustedes. Enhorabuena por esta conmemoración que sin duda habla del gran trabajo que hacen y por supuesto el gran reconocimiento que necesitan. 10 de la mañana con prácticamente 45 minutos. Nos vamos, yo les decía, al último corte promocional en esta selección de lunes por la mañana. Después de ya tenemos mucho más música, así es que no se despeguen.
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5: Son las 10 con 44 minutos.
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1: Diez de la mañana con 48 minutos. ¿Qué te parece la música? Yo espero que la estés disfrutando tanto como nosotros, porque sí, nos podemos permitir disfrutar estas horas de la mañana, enfrentándonos a las actividades, al trabajo, a la jornada. Hay que decirlo, la vida es complicada y también es un poco cansada a veces. Sin embargo, el soundtrack de nuestra vida nos puede ayudar a que todo aquello sea un poco más llevadero. Continuamos disfrutando y también te comparto, por supuesto, lo que sucede en nuestra universidad, no en el tema noticioso, sino más bien en el tema cultural. Y es que si tú sigues, como yo, la página de Facebook de Cine UAH, puedes conocer la oferta de estos ciclos de cine que se están viviendo actualmente en nuestra universidad. El ciclo de esta ocasión tiene que ver con la música original en el cine. Y es que la música en el séptimo arte es un elemento que intensifica, matiza o acentúa la imagen y la emoción. Por ello ocupa un lugar tan importante en la cinematografía, y a ella se dedica el ciclo número 3 de Voces del Cine Mexicano. La cartelera de mayo ha estado abarcando a lo largo de los diferentes miércoles varias de las piezas del cine que han sido bastante sobresalientes recientemente. Al principio del mes pudimos disfrutar de Los Lobos, después Asfixia, después Cuento de Hadas para Dormir Cocodrilos, y cerramos esta emisión, este tercer ciclo de cine, el próximo miércoles 27 de mayo, en punto de las 6 de la tarde, con una clasificación B. En la sala Dr. J. Pilar Licona Olvera del Centro Cultural Universitario La Garza podrás disfrutar de la proyección de Cosas Imposibles. Esta película que probablemente te has encontrado quizás en el cine, por supuesto, cuando fue estrenada, aunque ya tiene algo de tiempo, probablemente en el TikTok, porque ahí es a donde conocemos muchas de las piezas que después llegan a nosotros ya de forma completa. Y déjame decirte que esta es una de esas películas que, así veas solamente un fragmento, te deja pensando y te deja con ganas de ver más, porque tienes una relación poco intuitiva entre un joven adolescente que tiene algunas problemáticas en cuanto a su contexto social y una mujer adulta mayor que está lidiando con el duelo, pero también está saliendo de una relación de mucha violencia. ¿Cómo se encuentran ellos dos? ¿Cuál es el hilo que los hace unirse? ¿Y a través de qué momentos llegan a estrechar una amistad? Es lo que disfrutamos en este tercer ciclo de cine, Voces del Cine, con la pieza Cosas Imposibles. Recuerda que puedes acudir el próximo 27 de mayo, este miércoles, en punto de las 18 horas. La entrada es gratuita, el cupo es limitado. 10 de la mañana con 50 minutos, estamos ingresando al último tramo de esta selección musical que hemos preparado para ti en esta mañana de lunes 25 de mayo. Disfrutamos más de lo que hemos preparado junto a ti. Súbele, tenemos mucho más.

10 de la mañana con 55 minutos. Me encontré un texto con el que quiero despedir en este espacio y se los comparto con mucho cariño. Me vio como se mira a través de un cristal, o del aire, o de nada. Y entonces supe, yo no estaba allí, ni en ninguna otra parte, ni había estado nunca, ni estaría. Y fui como el que parece en la epidemia, sin identificar, y es arrojado a la fosa común. Un pensamiento doloroso que se titula Desamor y que nos comparte Rosario Castellanos y que naciera un día como hoy, una escritora, periodista y diplomática mexicana, considerada una de las figuras literarias más importantes del siglo XX y una pionera fundamental del movimiento feminista en nuestro país. Su obra destacó por explorar con aguda crítica la condición de la mujer, el machismo y la marginación de los pueblos indígenas. Un buen momento hoy para acercarnos a la letra de Rosario Castellanos a través de lo que nos dejara en vida y que la hiciera eterna. 10 de la mañana con 56 minutos, ya nos estamos despidiendo de esta selección de lunes por la mañana. Gracias a ti que nos has acompañado hasta este momento y que has disfrutado junto a nosotros de las buenas energías del jazz fusión que hemos compartido en esta selección. En controles de transmisión, gracias a mi querido Víctor Sony y por supuesto a mi querida Roxana Rodríguez. Al micrófono tu amigo y seguro servidor Sergio Martínez San Juan. Yo me despido deseándote que tengas un extraordinario día. Cuídate mucho, transita con cuidado y que llegues siempre con bien a tu destino. Te dejo el último track de este playlist, súbele, y nos escuchamos la próxima.

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7: Temperatura 27 grados centígrados.
8: Son las 11:02.

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5: Son las 11:33.

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5: Son las 11:50.

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4: Temperatura 31 grados centígrados.
5: Son las 12 con un minuto.
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0: se encuentran el día de hoy? Qué gusto poder saludarles a través de esta frecuencia, a través del Sistema Universitario de Medios Autónomos. Y es que tenemos pues un gran programa que vamos a iniciar ya en unos instantes. Estamos hablando de este viaje del cocodrilo a bordo, con lo mejor del rock and roll de los años 50 y 60 y por supuesto toda esta influencia de los diferentes movimientos alrededor del mundo, pero específicamente en nuestra música en español. Así que les invitamos a que se pongan bien cómodos y que disfruten con nosotros todo lo que se estará desarrollando pues a partir de ahora. Y de hecho pues ya iniciamos, ya tuvimos nuestra primera canción, precisamente escuchamos Un Hombre Respect de la banda Los Hitters. Con eso nos arrancamos en esta emisión del Cocodrilo a Bordo, que espero que la disfruten, que espero que se queden con nosotros, que nos acompañen y por supuesto que sean parte de todo lo que hacemos a través de este Sistema Universitario de Medios Autónomos. Su conductor David Herrera les dice vámonos, qué bueno es viajar a través de estas frecuencias, qué bueno es viajar en estos pues recuerdos y en estas añoranzas del cocodrilo a bordo. Antes de iniciar queremos también darle la bienvenida a los diferentes auditorios de cada una de las emisoras que nos transmiten a través de Actopan en el 102.1 de su FM, Tulancingo 91.1, por supuesto en Zimapán en el 99.5 y en el 99.7 la frecuencia y la matrícula también que distingue este transporte en Suma Radio San Bartolo, Tutotepec, Huejutla y Pachuca. Muchísimas gracias por siempre estar programándonos y también gracias a los auditorios que nos dejan conocer su opinión, nos comparten sus peticiones y así es como cada semana vamos arrancando este cacharrito, este cocodrilo que nos acompaña en este viaje. Bueno, vámonos ya con la música que tenemos preparada el día de hoy y vamos a arrancar el siguiente bloque musical con la voz de una mujer pues muy importante para la música en nuestro país, no necesariamente para el movimiento del rock and roll. Ella solo tuvo como algún coqueteo, por llamarle de alguna manera, con algún acercamiento dejó conocer un poquito de lo que sería a través de este movimiento pues su música, y nos referimos a la española más mexicana que ha tenido nuestro país. Estamos hablando de la mismísima Rocío Dúrcal, que inmortalizara muchos éxitos de Juan Gabriel y por supuesto que junto a él también impulsaran su carrera y se convirtieran en grandes figuras de la música de México. Bueno, antes de todo ello, tuvo la oportunidad de presentar un tema que lleva por nombre Más Bonita Que Ninguna. Podemos considerarlo dentro de esta ola del rock and roll, así que vámonos con ese tema. Después, los Locos del Ritmo nos estarán compartiendo Sabor a Nada, un bolero hecho rock o al menos tocado por una banda que hacía muy buen rock and roll como Los Locos del Ritmo. Y después estaremos escuchando Lágrimas de Cristal, esto de los hermanos Carrión, esta agrupación que se sigue presentando hasta hoy en día, sí, obviamente, ya no con los integrantes originales, pero que de alguna manera mantiene vivo el movimiento del rock and roll y que también pues los conocemos mucho por la gran música que han interpretado. Pues vámonos con esto y por supuesto que es un gusto poder recibirles en este Cocodrilo a Bordo.
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10: Son las 12 con 19 minutos.
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Lo que va terminando llevó por nombre La novia de mi mejor amigo. La interpretación de los Sinners. No hagan eso, compañeros. No se enamoren de la novia de su mejor amigo. Hay muchas muchachas que conquistar y también hay muchas amistades que cuidar.

o a veces hay pocas amistades que cuidar. Y bueno, la invitación es que no tengan que cantar como el vocalista de los Sinners, confesar todo lo que ha pasado. Creo que es mejor así. Entonces, en ese sentido, tuvimos a esta canción de los Sinners de La novia de mi mejor amigo. Vámonos con más música. Ahora vienen un par de intérpretes solistas. Bueno, un par de intérpretes en su época solista. Estamos hablando de Oscar Madrigal y de Polo, dos muy grandes voces de este movimiento del rock and roll, y que pues precisamente dándose a conocer ya de esta manera también tuvieron gran éxito. Lo primero lleva por nombre Camina Derechito, es la interpretación de Oscar Madrigal, y con esto continuamos. Cocodrilo a bordo.

Polo, esta extraordinaria voz que diera vida a algunos de los éxitos de los Abson, pues nos interpretó el tema Ana. Tenía ya mucho que no lo habíamos programado. Espero que lo disfruten y que lo pongan también entre sus favoritos. Estamos ya casi llegando al semáforo que nos va a detener por un instante, que nos va a decir alto, pero que vamos a continuar en este viaje porque hay mucho rock and roll que compartir. Para llegar a ese semáforo y esa pausa, nos vamos con los Americans y esto que lleva por nombre Probemos Otra Vez.

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8: Son las 12:32.
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El viaje pasado les platicaba que me gusta decir bum bum bum bum, y en la canción que escuchamos el viaje pasado de los Absons. Ahora nos fuimos todavía por un ritmo un poco extraño de los Absons, estos éxitos que también fueron inmortales en su interpretación, y acabamos de escuchar Topepi el Marciano. Buena canción, divertida canción, y es que vamos a relajarnos un poco, al menos en esta parte del viaje del cocodrilo a bordo. Vamos a dejar los dramas como El sabor a nada y El lágrimas de cristal, y peor aún La novia de mi mejor amigo de hace apenas unos minutos, para meternos precisamente en todo lo que tiene que ver con el ritmo, con la fiesta y con el movimiento del twist, por lo menos en este siguiente bloque. Así que si les parece, vámonos con la banda de los Gliders. Esto lleva por nombre Me Torcieron. Los Rogers le dedicaron un twist al mejor amigo de muchos y de muchas, los perritos, así se llama, twist del perro, y después nos vamos a escuchar el Puebla twist. Yo estaba esperando el Pachuca twist o el Huejutla twist, imagínense, San Bartolo twist, Actopan twist, Tulancingo twist, me falta una, por supuesto, que es Simapán twist, y próximamente, bueno, no va a haber un Huichapan twist, pero sí un Suma Radio Huichapan, así que los invitamos a que estén muy, muy atentos. Como todo eso, pues, no se grabó en aquellos años, vamos a escuchar el Puebla twist, esto a cargo de los Lujets también en este bloque. Así que vámonos con música y estamos de regreso.

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4: ¿Qué estrategias implementa el sector salud del estado de Hidalgo en la prevención de consumo de vapeadores?
5: Actualmente en el estado de Hidalgo contamos con 6 UNAMES Ecosamas. Estas UNAMES Ecosamas están fortalecidos con personal de psicología, personal médico, personal de trabajo social y son los encargados de llevar a cabo estos servicios a la población. Específicamente en estas UNAMES Ecosama contamos con un programa con terapia cognitivo-conductual, específicamente para la cesación del consumo de tabaco. Estas están ubicadas en los municipios de Tepeapulco, Pachuca, Ixmiquilpan, San Felipe Rizatlán, Huejutla y Tula de Allende. Y también otra de las alternativas pues es a través de la línea de la vida, que sería el 800-911-2000. Esta línea telefónica está disponible las 24 horas del día, los 7 días de la semana, y es una línea gratuita de asesoría, en la cual en esta línea telefónica también cuentan con un programa específico para la cesación del consumo de tabaco a través de la terapia cognitivo-conductual. O también tienen un sitio en internet, pueden googlearlo a través de su navegador. Es la línea de la vida y en esta página van a encontrar muchísima información relacionada, también infografías, videos, algunos contenidos acerca de los vapeadores, cigarrillos y algunas otras sustancias.
4: Voz, Francisco Javier López Morales, coordinador estatal del Área de Prevención de Adicciones de la Subsecretaría de Salud de Hidalgo.
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2: Son las 12 con 47 minutos. 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

Gran tema que nos acompañó para seguir viajando en el cocodrilo en esta ocasión. Estamos hablando del Despeinada, un tema muy clásico de los Hooligans. Honestamente no es de mi favorito como el de La Plaga y como algunos otros que son muy conocidos, pero bueno, sin duda alguna, si queremos referirnos a los años 50 y 60 en nuestro país, si hablamos de una canción de los Hooligans, pues no podía faltar Despeinada. Vámonos con otros clásicos. Estos son de, o es la agrupación, no sé, todas son importantes y todas son muy buenas, pero yo pienso que sí, los Teen Tops son como un emblema, como un símbolo, como parte fundamental del movimiento de aquellos años. Y lo que vamos a escuchar lleva por nombre, regresando un poco al drama, sí podría ser drama, no, estamos hablando de la canción de Anoche No Dormí. Yo espero que anoche y el día de hoy y mañana duerman muy rico, y si no duermen rico, pues les recomiendo algo. Bueno, yo no, César Costa, que es quien también nos va a acompañar. Unos besos por teléfono. Vámonos con música y en un instante estamos de regreso. Ah, no.

0: Bueno, con esta recomendación de César Costa para las noches que no duermen, o sea, unos besos por teléfono, pues ya nos estamos despidiendo del viaje del cocodrilo del día de hoy. Espero que lo hayan disfrutado, la verdad es que yo sí me divertí mucho con ustedes platicando y pues recordando algunas cosas, por supuesto también presentándoles buena música, complaciendo algunas de sus peticiones que nos estuvieron haciendo en la semana, y la invitación es que se comuniquen a los diferentes medios que cada una de las emisoras en las diferentes regiones de nuestro estado de Hidalgo tienen. Será un gusto poder, pues, precisamente escucharles o recibir su comunicación para poder estar en contacto con todos nuestros viajeros. Tendríamos que tener un cocodrilo, pues, muy, muy grande para que podamos pasear en alguna ocasión a todos los que se han comunicado y de alguna manera manifestado con nosotros, pero, pues, nuestro cocodrilo es chiquito, así que apenas cabemos para poder viajar. Por cierto, bueno, ya luego les cuento. Es que si no han ido a una de las exposiciones del Festival Internacional de la Imagen, háganlo, porque se van a encontrar nada más y nada menos que con una estampa inigualable. Estamos hablando nada más y nada menos de la exposición La Crónica Citadina de Juan Guzmán, en donde no cabe un alfiler bien, caben dos ruleteros. Algo les sabrán a los que andan en el volante, en el transporte público. Dentro de las muchas imágenes muy interesantes, vamos a encontrar una fotografía precisamente llena de cocodrilos. Ahí a lo mejor está nuestro propio cocodrilo. Lote de autos Impala, utilizados como los famosos cocodrilos, taxis cocodrilos, General Motors de México, Ciudad de México, agosto de 1958. Colección y archivo de Fundación Televisa, fondo Juan Guzmán. Es la postal que nos vamos a encontrar ahí en la sala de exrectores del Centro Cultural Universitario La Garza, así que disfruten estas exposiciones. Yo la vi, me emocioné porque vi a los cocodrilos ahí. Bueno, ya nos vamos, muchísimas gracias a operadoras y operadores que con su trabajo nos permitieron llegar hasta sus emisoras, gracias también a los distintos auditorios y por supuesto que nos vamos a ir con más música. Quien llega a continuación, ya tenía mucho que no la habíamos programado, es Lena Moreno y el tema Diablito Loco, para irnos con todo el ritmo, bailando y muy contentos, para esperar hasta encontrarnos la próxima semana. Su conductor David Herrera les agradece de manera infinita su atención y les invita a que nos encontremos la próxima semana. Pásenla muy bien y recuerden que pronto, muy pronto, volveremos a encontrarnos en este pantano lleno de cocodrilos.
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4: Temperatura 29 grados centígrados.
5: Es la 1:02.
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0: Les saludamos con gusto en este espacio de diálogo y entrevista e interlocución, el cual generamos desde Suma Radio Pachuca en el 99.7 FM. Este día también saludo a los auditorios de las 6 estaciones que conforman este sistema universitario de medios autónomos. A Suma Radio Actopan en el Valle del Mezquital en el 102.1 FM. También en la Huasteca Hidalguense, en Suma Radio Huejutla, en la región Otomitepec, en San Bartolo Tutotepec, en la misma frecuencia, 99.7 FM. También saludo a Tulancingo en el 91.1 y a Zimapán en el 99.5. Al micrófono les saluda Paola Juárez y hoy me acompaña en cabina la maestra Elsa Ángeles Vera, defensora universitaria de nuestra máxima casa de estudios, para hablar acerca de un tema muy importante y como lo es el derecho al cuidado y al autocuidado. Sea bienvenida.
1: Muchísimas gracias, Paola, muy amable por abrirnos este espacio y sobre todo un saludo muy cálido para todas las personas radioescuchas. Pues mira, un tema invisible. Era un tema invisible, no es un tema nuevo. El sistema de cuidados como tal es lo que sostiene a cualquier sociedad. Estamos hablando de quién se hace cargo de que en la casa haya comida, quién se hace cargo de que la ropa esté limpia, quién se hace cargo de las personas mayores o de una persona enferma en casa o de un niño, una niña, cuando son sus primeros meses de vida. Y este trabajo recae en gran mayoría, casi podríamos decir más del 80%, en mujeres. Y estas mujeres hace muchísimos años, décadas, pues se tenía la concepción de que se quedaban en el hogar y que como se quedaban en el hogar, pues tiempo les sobraba. Y entonces debían de hacer muchas tareas. El trabajo doméstico, que es el trabajo doméstico más pesado y que no se paga, que no hay ni siquiera un reconocimiento. Dicen por ahí que si lo dejas de hacer, todo el mundo lo nota, pero si lo haces, nadie te agradece. Pero a eso se suma la atención a los hijos e hijas que se tienen, todos sus cuidados. Y luego, cuando hay familias extendidas, pues te haces cargo de tu padre, de tu madre, de un tío enfermo, de algún hermano y demás. Y esta sobrecarga de trabajo no remunerado, no reconocido en las mujeres, ha generado un deterioro en su salud física, mental y emocional. Y no se veía. Entonces, hace varias décadas el movimiento feminista luchábamos porque se reconociera el trabajo doméstico, ¿no? Y entonces nadie dijera, pues si te dedicas al hogar, pues no trabajas. No, trabajo en el hogar, ¿no? Hago mucho trabajo en el hogar. Pero ahora hemos evolucionado a una dimensión mucho más grande, que eso permitió incluso que de manera muy reciente la Organización de Naciones Unidas lo reconociera como un derecho humano. Y tiene tres dimensiones, ¿no? En lo que reconoce la ONU, que es lo que se posicionó ya en una agenda a nivel internacional. El derecho a ser cuidado, ¿no? Si yo me enfermo, si me fracturo una pierna, tengo derecho a que alguien de mi familia, y si no se puede, el Estado me proporciona esos cuidados. Proveer de cuidados a quien cuida, que eso es lo que no se ve, ¿no? El desgaste físico, emocional, mental de quien está al cargo de una persona 24/7 para cuidarlo. Y por último, la dimensión del autocuidado. Entonces estamos entrando en una etapa muy interesante a nivel internacional que nos va a permitir pues tratar de hacer una sociedad más justa, ¿no?
0: Y justamente como comentaba, pues es algo que ya existía, pero estaba de manera invisible. ¿Por qué estuvo tanto tiempo de esa manera?
1: Pues porque nunca nos han reconocido a las mujeres de todo lo que hacemos, ¿no? El 10 de mayo te llenan de licuadoras, rosas, y están esperando a ver qué vas a hacer de comer para festejarte. Entonces, vamos a comer contigo, mamá, pero ¿qué vas a hacer de comer, no? Para poder estar contigo. Las mujeres hemos sido invisibles en muchos sentidos durante muchas décadas. Somos invisibles incluso cuando salimos a trabajar, ¿no? Se considera que nuestro ingreso tiene un valor menor que el ingreso de los hombres. Hay estudios, no es percepciones mías, el INEGI, que ha hecho estudios bastante interesantes, estadísticas con perspectiva de género, que, por ejemplo, los ingresos en una familia, los ingresos de los hombres se van mucho para el patrimonio. Y los ingresos de las mujeres se van en los gastos diarios. Por lo tanto, si llega a haber un rompimiento, es cuando las mujeres caemos en la cuenta de que a nosotros se nos fue nuestro dinero en llenar la alacena, en tener el refrigerador, en los zapatos que ya rompieron, en el pago de la consulta, pero no en lo demás, ¿no? Entonces, históricamente las mujeres hemos estado invisibles y incluso, pues ahorita recuerdo la novela Como Agua para Chocolate, la película, ¿no? Donde a una hija se le asigna ser la cuidadora de su madre y no debe casarse, no puede, no tiene libertad de moverse, ¿no? Y lo asigna no una mujer cualquiera, casi cualquier familia te asigna, no de manera directa, pero te asigna un rol, un papel. Si ustedes voltean hacia sus familias, hacia sus historias familiares, van a encontrar o la tía, o a lo mejor su propia madre, o su propia abuela, que fue la cuidadora, que fue a la que le asignaron el rol, ¿no?, de cuidar. Y esta falta de reconocimiento ya está teniendo altas facturas, como por ejemplo ya se mide el impacto en la salud física de las personas cuidadoras, ¿no? ¿Por qué las mujeres llegamos más rápido con un cáncer? ¿Por qué las mujeres terminamos, avanzamos más rápido en una diabetes, avanzamos más rápido en una hipertensión? Pues por esta carga, que incluso ahora, me encantó, leí un artículo el fin de semana justamente, un trabajo que no se ve, que hacemos mucho las mujeres, es la administración financiera. O sea, si en una casa es más probable que no nos quedemos sin gas, es porque hay una mujer que está pendiente hasta el color de la flamita, ya se va a acabar el gas. Y tienes que irte a trabajar y tienes que pensar en ti, pero antes de pensar en ti estás pensando, que no se me olvide pedir el gas, que no se nos olvide pagar la hipoteca, que no se nos olvide pagar esta cuenta de la tarjeta de crédito. Y esa carga financiera de estar pendientes de los pagos, no la ven. No la valoran y no te dan las gracias, y mucho menos, pues de repente dicen, pues te voy a ayudar, pues no me vas a ayudar, es más bien una tarea compartida, ¿no? Entonces, esto ha sido histórico, ahora ya tenemos manera de medirlo, pero solo de esa forma, hasta que les pusimos cifras enfrente, hasta que le pusimos datos estadísticos en el mundo, voltearon a ver esta necesidad de que hasta incluso nos cuiden a quienes fuimos cuidadoras, ¿no?
0: Por supuesto, y justamente como lo comenta, viene de hace muchos años y pues también con todas estas situaciones de las familias, ¿no? Que incluso también pues la hermana mayor o hermanos mayores, que son quienes hacen cargo luego de las familias que tenían, por ejemplo, muchos hijos, ¿no? Que pues eres la hermana mayor y de pues ayúdame a cuidar a tus hermanos, y pues también ahí pues uno no se da cuenta de todas estas situaciones hasta que pues no lo dicen en situaciones como ahorita en esta plática.
1: Sí, y yo, Pau, si me lo permites, te voy a platicar rápido una anécdota. Yo soy la más chica de 8 hermanos. Fui la menopausia con patas, o sea, ya no me esperaban mis papás, ya creía mi mamá que ya se había clausurado su fábrica, porque fueron 12 embarazos, 7 se habían logrado vivos, y de pronto pues queda embarazada de mí, y pues no fui una hija bienvenida, porque para mi mamá significó mucho dolor, con una artritis muy avanzada y que conmigo terminó de darle la artritis espantosamente. Mi mamá me contaba, ¿no? Me decía, llegas cuando ya no te esperábamos, llegas de manera imprevista, yo ya mayor, yo creía que ya era mi menopausia, ¿es en serio? Y segunda, eras mujer. Entonces me dio como mucha tristeza porque yo pensaba, la voy a dejar muy joven y siendo mujer. Al final de cuentas, cumplí un rol, me asignaron el rol de manera natural, ¿eh? No es que alguien lo haya nombrado, ser la cuidadora de mi mamá. Entonces yo desde muy niña, mi mamá prácticamente no se podía mover, la artritis es así, un día puedes estar muy mal, otro día te levantas muy bien y haces tus cosas, y antes de irme a la primaria, me acuerdo muy bien, yo dormía con mi mamá y tenía incontinencia por tomar la cortisona durante tantos años, se les paralizan las suprarrenales y no existían los pañales para adultos. Entonces yo le tenía que poner el cómodo, el que se pone en los hospitales, a veces hasta 3 veces durante la madrugada, lo que implicaba para una niña pequeña levantarse, despertarse, ponerle el cómodo, limpiarla, ir a tirar el cómodo, enjuagarlo, lavarme las manos y volver a agarrar el sueño, ¿no? A veces cuando ella amanecía muy mal, yo antes de irme a la escuela la tenía que pasar a la silla de ruedas, cambiarla de ropa, limpiarla, darle sus medicamentos y ponerle algo para desayunar porque tomaba un montón de medicamentos, ¿no? Toda su salud estaba comprometida. Y como soy la más chica de 6 hombres, pues lo natural era que yo limpiara a mi mamá, que yo la bañara, ¿no? Lo natural era que yo durmiera con ella para cuidarla durante las noches. Tenía yo otra hermana mayor de 18 años, mayor que yo, enfermera, excelente enfermera. Y pues cuando mi mamá estaba en el hospital, solamente ella y yo cumplíamos ese rol de cuidadoras. Y bueno, cuando murió mi mamá, murió cuando yo tenía 18 años, me entró como mucho vacío en mi vida, porque yo solo concebía mi vida alrededor de cuidar a alguien. O sea, mi vida solo tenía utilidad, yo tenía una razón de ser, de estar en este planeta, porque yo cuidaba a alguien. Y cuando dejé de cuidar a alguien, se me hizo un hueco enorme, ¿no? Entonces, voy a para los 60 años y tengo un gran impulso siempre por cuidar a alguien. Cuidar a un perro, cuidar a mi esposo, cuidar a mis hijos que ya son súper adultos, que no tengo que cuidarlos de nada. Adopto nietos. ¿Por qué? Porque tengo ese papel tan asignado, tan metido, y algo que pues a mis hermanos no les gusta que se los diga, ¿no? Que nadie reconoció ese papel que yo hice. Nadie. Nadie me dio las gracias. Nadie volteó cuando tenía yo 18 años a decirme, ¿qué necesitas ahora? Por eso es tan importante el derecho a ser cuidadas las personas cuidadoras. Nadie pagó una terapia para mí, nadie pagó una consulta médica por mi salud física, lo que implicó que yo me levantara durante las noches, nadie volteó a verme, ¿no? Y es un gran vacío. Cada vez que es el aniversario de muerte de mi mamá, lo que recuerdo es el velatorio, su entierro, y que cuando pasó su entierro, todos se fueron a sus casas y me quedé yo sola en una casa ajena, ¿no? Y eso fue como simbólico de cómo mis hermanos, yo no existía más que como una sombra a un lado de mi mamá. Y eso le pasa a muchas mujeres, muchísimas. Mujeres que se quedan solteras, no hacen vida de pareja por quedarse a cuidar a su mamá o a su papá. Y cuando ya son mayores, nadie voltea a verlas, ¿qué necesitan? ¿No? Nadie las visita, nadie las invita a comer, ¿no? Nadie les agradece. Y eso es lo que me parece más rudo y más triste de todo esto.
0: Muchas gracias, maestra, por compartirnos esta anécdota que sin duda pues funcionó como un gran ejemplo para todas las personas que nos están escuchando acerca de este tema y cómo hacer visible toda esta situación que, como comentábamos al principio, pues estaba siendo invisible para muchas personas y que incluso para mí misma, ¿no? Ahorita que estamos así la charla, pues es como de, no, pues sí es cierto, todo lo que se está comentando es algo que se vive día a día y que incluso desde hace años, y qué bueno que ya sea visible este derecho actual.
1: Sí, ahora lo que nos falta es mucho. O sea, ya se reconoció, fue una lucha política, obviamente de feministas, colocar este tema. Ahora lo que falta, Pau, es crear todo un sistema. Y cuando decimos crear un sistema, es crear un andamiaje legal e institucional. ¿Legal por qué? Porque podría un miembro de la familia poner una demanda de tipo civil contra el resto de su familia por no distribuirse equitativamente el cuidado de una persona, ¿no? Por ejemplo, estas parejas que llegan a tener la condición de que nazca su hijo con algún tipo de discapacidad, y lo primero que hacen los hombres es salir huyendo. Se separan, se van y creen que si acaso pasan una pensión, con eso están ayudando. Y la mujer se queda sola con un hijo con parálisis o con un hijo sordo o con un hijo con una deficiencia mental y nadie las ve. Entonces debería de existir un andamiaje legal para poder demandar, ¿no? O personas mayores que son literalmente abandonados por toda su familia y nadie les brinda cuidados. Y por el otro lado, el Estado, crear

0: unas amigas o dormir, ¿no? Tan simple como eso. Entonces nos falta todo un sistema y incluso a las propias universidades ya nos están demandando tener un sistema de cuidados interno, ¿no?
1: Algo muy importante, sin duda, maestra. Pues vamos a hacer un pequeño corte promocional y ya volvemos con más de esta charla.
0: Muchas gracias.
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5: Es la 1:18.
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1: Estamos de regreso en Interlocución esta tarde hablando acerca de un tema muy importante que es el derecho al cuidado y al autocuidado, y nos acompaña aquí en cabina la maestra Elsa Ángeles Vera para seguir charlando. Y continuamos con más de las preguntas. ¿Por qué muchas veces, maestra, el autocuidado se percibe como un lujo y no como un derecho o una necesidad?
0: Ay, porque somos culturalmente más hacia afuera que hacia adentro, ¿no? Creo que el autocuidado surgió más a raíz de la pandemia. A raíz de la pandemia esto se colocó de manera más social cuando las mujeres tuvimos que enfrentar la doble, triple o cuádruple tarea al estar en casa, ¿no? Parecía que era más cómodo trabajar desde casa y pues no. Resultó que fue muy violento, fue muy estresante y muy demandante. Y muchas personas terminaron con problemas de salud mental y emocional. Entonces se comenzó a hablar del autocuidado en muchos sentidos. Por el otro lado, a las mujeres hubo una época por ahí de los 80s, 90s, ¿no? En que se cambió el concepto de madre soltera. Antes ser madre soltera era una vergüenza. En los 80s se reivindicó mucho este rol de las mamás solas. Mamás que quedan sorpresivamente embarazadas y se quedan con el bebé solas, madres divorciadas, madres abandonadas y viudas. Esa es una madre soltera, ¿no? Y entonces se hablaba mucho socialmente en el asunto de mujeres poderosas, tú puedes con todo, tú eres capaz, eres una guerrera, eres una mujer empoderada. Y entonces ese término de empoderamiento, que ahora a mí ya no me gusta, te obligaba a dar más. Ah, como soy sola y como yo tengo que demostrarle a un hombre que soy capaz de poder sola, pues entonces desgástate desde las 4 de la mañana, ¿no? Yo me acuerdo que sea mi horario de levantarme, 4 o 5 de la mañana, y te dan las 11 y la 1 de la mañana y estás lavando ropa, atendiendo hijos, sales a trabajar, etcétera. Entonces, este supuesto rol de mujeres superpoderosas comenzó a pasar la factura. Y cuando lo comenzó a medir el INEGI en esa encuesta en DIRE sobre las relaciones, roles dentro de la familia, se habló más del asunto de que las mujeres ni tenemos por qué poder con todo, ¿no? O sea, hacer todo, ser súper mujeres, ser capaces de ir a hacer ejercicio, mantenerte con dietas, ir a trabajar, dar un extra en tu trabajo para que no te cuestionen por ser mamá, dar un extra en tu casa todo el tiempo para que nadie cuestione que tú no puedes. Fue un reto frente a los hombres que abandonaron a las parejas, ¿no? Y ya llegamos a una etapa en la que dijimos no. Esa figura de la mujer haciendo conejito con el brazo, de yo soy poderosa, no es necesario. Las mujeres tenemos que saber decir basta, necesito ahora yo descanso, arréglensela ustedes, hagan de comer, si quieren comer, coman, ¿no? Yo muchas veces en mi familia llegó un momento en que mi cansancio era tal cuando mis hijos eran más chicos, que mi único deseo a veces un sábado o un domingo era no levantarme de la cama y no comer. O sea, ustedes coman, ustedes resuelvan cómo van a comer, ustedes laven los trastes, ustedes pongan la lavadora, ustedes tiendan la ropa, limpien la casa, déjenme dormir. Y yo, mi demanda era, déjenme dormir. Entonces el pretexto era, ¿y no vas a comer? Porque lo que ellos esperaban es que yo me parara y como me sentía yo obligada a comer, pues terminara yo preparando la comida, ¿no? Como tengo una familia de hombres, era como muy difícil que lo entendieran. Y eso es el autocuidado. no es un privilegio, es un asunto de voltear hacia ti misma y reconocer

0: conocer y que el mundo no se va a caer si tú un momento les dices, estoy cansada y no quiero hacer nada, no quiero hacerme cargo de nadie. Eso es lo único que necesito, ¿no? Entonces, creo que no, hay que tener como, solamente como, como esa valentía como mujeres y por el lado de la sociedad, al resto de la sociedad, decirles, denos un relax, ¿no? Denos un espacio para cuidarnos.
1: Por supuesto, una pausa que siempre es necesaria para volver a tomar energía. Y ahora en cuanto a acciones y políticas públicas, ¿cuáles considera que son necesarias para apoyar a las personas cuidadoras?
0: Bueno, el gobierno actual sacó, creo que solamente es en la Ciudad de México, el asunto de una especie de beca a las personas cuidadoras, ¿no? Pero tendría que ser una política nacional, aunque yo tengo ahí una crítica. Somos muchos. Las personas cuidadoras. Bueno, yo ya no tanto, pero somos muchísimas. Si piensas, por ejemplo, el índice de mortalidad es más alto en hombres que en mujeres. Uh-huh. Es decir, en parejas sobreviven más las mujeres, pero esa sobrevivencia implica el cuidado de tu pareja. Y otra estadística que se está sacando de manera muy importante es que los hombres no tienen la cultura de autocuidarse de su salud física. Un hombre no va a una consulta preventiva. Un hombre va cuando ya tiene la emergencia médica y ya no le queda de otra. Es una lucha de su hombría, de que ellos son fuertes, son poderosos, yo no me voy a enfermar nunca. Y cuando le dices, oye, bájale al azúcar, bájale a la sal, vas a terminar mal. No lo ven. Lo ven hasta que ya tienen la diabetes declarada. Y aún así, se confían mucho en que siempre va a haber alguien que los cuide. Va a haber una esposa, va a haber una hija, va a haber una madre, ¿no? Entonces, yo veo complicado que la política pública sea dar una beca. A mí me parece que debería de invertirse más el dinero en crear infraestructura institucional que te digo, por ejemplo, del gobierno te pudieran mandar a una enfermera o un enfermero una hora, dos horas, ¿no? Y les pagaran bien. Y se lo pagara el gobierno y no tuviera que pagarlo yo. Estoy pensando en las mujeres que ya tienen más de 60 años y tienen que bañar a su esposo. Y solas. Porque los hijos salen corriendo, ¿eh? ¿Cómo cargas a un hombre que puede pesar 10 kilos más que tú, pasarlo a una regadera? Sin embargo, las mujeres lo hacen, ¿no? O a un abuelo. ¿Y cómo lo cargan? Imagínate qué maravilla sería que gobierno te dijera, de 7 a 9 de la mañana va a pasar alguien a su casa a ayudarle con esa tarea, ¿no? Y ya te lo dejan sentado en la silla de ruedas, vestido, bañado, rasurado y demás, para que tú te sigas el resto del día. O las mujeres que tienen hijos con parálisis cerebral, ya adultos, que ya no son el niño chiquito que lo vas a cargar, que es una persona adulta y que lo tienes que pasar de un lado a otro y a la silla de ruedas, y lo haces sola. Entonces, creo que eso es lo que necesitamos. Y también necesitamos casas de día. ¿Qué significa casas de día? Cuba, hace muchísimos años, en una visita que hicimos mi familia y yo, nos contaron que en Cuba una pareja tiene al cuidado a un padre, a una madre ya anciana. Pueden irse a trabajar dejando el día lunes a esa persona en una casa de día. Irlo a recoger los viernes en la tarde. O llevarlo durante las horas en que trabajas y pasar a recogerlo cuando sales del trabajo. Y en ese lugar ya le dieron de comer, tuvo actividades recreativas, tuvo terapia física, tuvo terapia emocional, pero tú ya te fuiste a trabajar y regresas, pasas por él y te lo llevas a tu casa y ya lo atiendes el resto de horas. Creo que eso sería como algo importante y pienso mucho también en las mujeres ahora con las neurodivergencias, ¿no? Los niños con autismo es una carga fuertísima. Yo acabo de enterarme de una abuela que literal se hace cargo de la hija pequeña con autismo. Va por ella a la escuela, la lleva a las terapias, la lleva a sus actividades recreativas. Todo el día se hace cargo de la nieta, ¿no? Y entonces ahora procura que un fin de semana al mes le permitan ese matrimonio, ¿no? Esa hija que tiene y al yerno, que se hagan cargo de su hija un fin de semana para que ella pueda salir con sus amigas a pasear. Y estamos hablando de una mujer de 70 años. ¿Qué va a pasar cuando esa chica ya tenga 15, 16 años? Le dé la crisis porque el ruido la pone mal. ¿Cómo la va a abrazar? ¿Cómo la va a controlar? O sea, no estamos pensando en todo eso y creo que es obligación del Estado, ¿no? Y te decía que con respecto a las universidades, la RENIES, que es la Red Nacional de Instituciones de Educación Superior por un Camino hacia la Igualdad, nos está pidiendo a las universidades que también podamos crear un sistema de cuidados interno para que personas trabajadoras o personas estudiantes tengan la posibilidad de contar con un espacio a donde llevar a sus hijos e hijas dentro de las universidades y poder trabajar y estudiar. O que tengas flexibilidad en los horarios laborales para que como persona trabajadora puedas conciliar la vida familiar y la vida laboral si eres persona cuidadora de alguien.
1: Sin duda, acciones y políticas que son muy necesarias y que sea pronto que se tomen en cuenta quienes nos están escuchando en este momento.
0: Los líderes sindicales son uno de ellos, son personajes claves.
1: Así es, para que ya se lleven a cabo algunas de estas acciones o políticas, porque son muy necesarias desde hace ya varios años, pero qué bueno que ya en la actualidad ya se estén haciendo visibles. Y lamentablemente ya se nos está terminando el tiempo, maestra, pero ¿qué cambios considera urgentes para avanzar en este tema y de qué manera las personas pueden comenzar a tomar ya este derecho y también autocuidarse?
0: Por un lado, yo hago un llamado a los hombres, o jóvenes y adultos mayores, ¿no? De verdad, nos harían un gran favor a las mujeres si tienen la conciencia de la prevención en su salud física, ¿no? Yo tengo dos hijos varones, el mayor no tiene nada de conciencia en ello, ¿no? Es un hombre disciplinado, hace ejercicio, cuida su dieta, pero para que vaya al médico me dice, ¿para qué? Voy cuando esté enfermo. Digo, el día que ya estés enfermo, ¿quién te va a cuidar? O sea, tienes que ir al médico antes para prever en qué estás, en qué etapa estás, ¿no? El más chico es todo lo contrario y yo se lo agradezco mucho. Está muy pendiente de su salud, paga médicos, especialistas y lo que sea necesario cuando apenas empieza una cosa chiquitita. Y yo lo veo a él con un futuro mejor, en que le va a cargar menos la mano a alguien, ¿no? Pero de verdad, a los hombres yo les hago un llamado. No vayan al médico cuando ya no hay remedio. Vayan al médico de manera preventiva como lo hacemos las mujeres. Las mujeres tendemos más a hacernos una mastografía para ver que no vayamos a tener cáncer de seno, ¿no? Pero los hombres no. Que dejen de confiarse en que una mujer, va a haber una mujer en su vida que los va a cuidar, ¿no? Aquellos hombres que van hasta por el tercer, cuarto matrimonio buscando quién los cuide para su vejez, ¿no? A mí me late, ¿qué es eso? ¿Qué es por ahí? Ese es por un lado. Por el otro lado, que las mujeres aprendamos a pedir auxilio. Creo que nadie te va a dar una medalla al final de tu vida, ni te va a levantar un monumento, porque tú solita sacaste adelante a tus hijos. Ese discurso ya no lo compren, ¿no? Tercera, a los hijos e hijas, que se hagan responsables del sistema de cuidados en su familia. Aunque ya no vivas con tu padre o tu madre, aunque ya tengas una vida independiente, no desatiendas a las personas mayores o enfermas en tu familia. Tienes la obligación de, si no ir a ayudar, por lo menos aportar económicamente para pagar a un enfermero. Imagínense que dos o tres hijos se organicen pagando a un enfermero o enfermera cuando su padre o madre esté enfermo, y no den por hecho que la otra pareja los va a cuidar, ¿no? Hay hijos que lamentablemente le llaman de vez en cuando a la mamá para decir, ¿cómo estás? Ay, qué pena, uy, qué, pero tú eres poderosa, mamá, tú puedes con todo, ¿no? Cuando las madres ya no pueden con todo. Y tercera, hacer un llamado a las personas tomadoras de decisiones. Estén en el gobierno, estén en una institución como el IMSS o estemos en una universidad, que volteen a ver que la conciliación entre la vida familiar y laboral o escolar es indispensable, y que no podemos seguir siendo intolerantes con que una persona lleve a su hijo de vez en cuando a su centro de trabajo porque no tiene con quién dejarlo. Y máximo si su hijo está en una silla de ruedas, tiene un problema de autismo, tiene un problema de TDA. Y que tengamos paciencia en los centros de trabajo donde no corren riesgo los hijos y puedan estar ahí. Eso yo haría como un llamado lo más urgente para que volvamos realidad lo que la ONU ya reconoció, que es un derecho humano a recibir cuidados, a cuidar a la persona que cuida y al autocuidado.
1: Perfecto, pues muchas gracias por dejarnos con esta reflexión, maestra, y también muchas gracias por su tiempo y por ser parte de esta emisión de interlocución.
0: Gracias a ti, Pau.
1: Y de esta manera nos despedimos de esta emisión de interlocución, agradeciendo a operadoras y operadores que hacen posible que esta señal pueda llegar hasta Actopan, Huejutla, San Bartolo, Tutotepec, Tulancingo, Zimapán y por supuesto aquí en la capital del estado, en Pachuca de Soto. Esta tarde también agradezco en los controles a Víctor Sony. Del micrófono se despide Paola Juárez y nos escuchamos en una próxima emisión.
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9: Es la 1:35.

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4: Es la 1:44.

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4: Temperatura 30 grados centígrados.
5: Son las 2:03.
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10: Les saludamos con gusto a través de este espacio, Suma Noticias Radio, en su emisión vespertina. Siempre agradeceremos que esté en sintonía de esta frecuencia universitaria. También en este inicio de semana les saludamos con muchísimo gusto, lunes 25 de mayo de este 2026. Agradecer la producción de este espacio a nuestro compañero Sergio Martínez, en controles de transmisión Víctor Sony. Tenemos 23 grados en este momento. Como temperatura para nuestra ciudad capital, hay probabilidad de lluvia a partir de las 3 de la tarde y hasta las 10 de la noche, así que vamos a tomar nuestras precauciones. Si usted aún está por salir de casa, bueno, hágalo con el paraguas y con todo lo necesario para protegerse de la lluvia si es el caso, y también revisar de manera constante el pronóstico del estado del tiempo. En esta frecuencia lo estamos compartiendo también de manera constante con usted. Si en este momento nos escucha al volante, también hay que tener mucha paciencia, mucha precaución y siempre contribuir, colaborar con la correcta movilidad, tanto de peatones como de vehículos, como de transporte público, en fin, en nuestra ciudad. Le invitamos a ponerse en contacto con nosotros a través de el 771-142-6712, es nuestra vía de comunicación a través de WhatsApp y en la cual podemos estar en comunicación de manera inmediata, pero también la invitación para que nos siga a través de las redes sociales, las oficiales de Suma Radio Pachuca, donde también estamos en comunicación para usted y la invitación siempre a que siga nuestro contenido. Así que dicho lo anterior, vamos a escuchar los titulares en voz de nuestra compañera Paola Juárez.
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11: Buenas tardes, en este lunes 25 de mayo te presentamos los titulares informativos. Transitar a pie o vehículo por el Boulevard Santa Catarina en Pachuca se ha vuelto un auténtico dolor de cabeza, con trayectos de hasta una hora para librar la conglomerada zona. Te contamos los detalles. ConversaFoto de la Universidad Autónoma del Estado de Hidalgo impulsa formación visual gratuita. Las y los participantes del encuentro organizado por el Instituto de Artes expandieron sus conocimientos en las artes gráficas. El Gobierno de México activa protocolos de bioseguridad en el Mundial 2026. La llegada de la selección de la República Democrática del Congo pone a prueba el sistema sanitario nacional debido a los brotes de ébola en la zona en la nación africana.
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0: Vamos a comenzar con la información. Es tendencia el hashtag Pumas, es campeón del fútbol mexicano y bueno, pues no, es Cruz Azul el campeón. Estamos diciendo de manera, ¿por qué no me corrigen del otro lado? No, Cruz Azul es el campeón del fútbol mexicano, es tendencia en redes sociales, pero por supuesto que también lo es el hashtag Pumas, porque bueno, pues se quedaron ahí en el camino. Pues ya desde el día de ayer este resultado se conoció y es la tendencia para el fin de semana, para este inicio de semana. Y bueno, pues en redes sociales está también todo lo que los aficionados han compartido y de qué manera han celebrado de ambos equipos. Y también es tendencia en redes sociales el hashtag Día Naranja, 25 Día Naranja. Que bueno, cada 25 de mes se ha instituido sí, este día, el sumarse al Día Naranja, un día para actuar y generar conciencia de que, pues bueno, las mujeres juntas somos más fuertes, que cada acción cuenta también en la construcción de una sociedad libre de violencia. Y bueno, desde diversas instancias y trincheras se reafirma ese compromiso con el respeto, con la empatía, la igualdad, para pues transformarnos como sociedad. En este sentido, pues hay mucho que deconstruirnos en favor también, sí, de la equidad de género. El Día Naranja se conmemora cada 25 del mes para crear esta conciencia sobre la violencia contra las mujeres y niñas.
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0: Comenzamos con la información de carácter local y estatal. La investigación por el feminicidio de una mujer en Actopan avanza. Un hombre identificado con las siglas RVM fue presentado ante un juez, acusado de presuntamente disparar contra la víctima el pasado 17 de mayo. El imputado permanecerá en prisión preventiva mientras el próximo 25 de mayo se define si es vinculado a proceso. Y un presunto punto de venta de droga fue desmantelado en Tepeji tras un operativo realizado por corporaciones federales y estatales. Tres hombres fueron detenidos y se aseguraron más de 700 dosis de marihuana y cristal, además de cuatro motocicletas y un vehículo que presuntamente eran utilizados para la distribución de estas sustancias. Y el cuerpo sin vida de un hombre fue localizado el viernes en el canal de Aguas Negras Requena en Francisco y Madero. La víctima, de aproximadamente 40 años, aún no ha sido identificada. La zona fue resguardada mientras personal de la Procuraduría realiza las investigaciones correspondientes. Y Suma Noticias llegó al sur de nuestra capital hidalguense, de manera específica a la colonia Juan Sedoria, en el fraccionamiento Los Arcos, específicamente en la calle Carlos Ramírez, donde persisten tres problemáticas: fuga de agua, desabasto del vital líquido y calles pues en muy malas condiciones. Vamos a escuchar a los vecinos de la zona.
1: Nosotros sí nos afecta bastante porque se sale mucho el agua y pues cuando sucede eso padecemos de agua. Incluso en nuestros recibos de agua nos llegan a cobrar esas fugas, nos se eleva bastante.
2: Está muy húmedo y las losas que están aquí del estacionamiento se han estado sumiendo, entonces constantemente está muy blando. Yo constantemente corto también la hierba con un desarmador muy largo, lo meto, pero se va así, pum, profundamente todo, y debajo de la banqueta hay ya como hoyo. Entonces, no sé, pienso que esto a la larga puede ocasionar, no sé, Dios no lo quiera, un socavón o algo así, ¿no?
3: Si tuviéramos que hacer una aproximada, ¿de cuántas fugas de agua tienen al mes?
1: Pues yo llevo aquí apenas 3 años, pero desde el año pasado yo creo que he visto más de 20.
2: Hace poco pasaron parchando nada más con una máquina que tira más polvo de lo que hace. Pero cañón, empolvó todo, pero y ve que es una porquería lo que hicieron. Solo no sé si alguna autoridad por allá, 2 o 3 calles allá, alguna autoridad o algún funcionario ha de vivir por ahí, porque desde el fondo hasta la calle, allá atrás, toda la dejaron preciosa, bonita, bien pavimentada, y todas estas están espantosamente mal. Y ahorita con la lluvia, pues más se vuelven a abrir los baches.
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0: Si su ruta habitual en esta ciudad es por Avenida Madero o vive usted también cercano a este punto de nuestra ciudad, bueno, pues tenemos noticias y Jun Barrera nos tiene el siguiente reporte. Muy buena tarde, Jun. ¿Cuál es la información?
7: Hola, ¿qué tal, Ana Rosy? Con mucho gusto te saludo. Sí, así como bien lo refieres, pues el día de hoy, 25 de mayo, comenzaron la realización de recortes en vialidades, esto debido a las obras realizadas recientemente. Esto ha sido en el tramo que abarca pues Avenida Madero con Avenida Juárez, cerca de la Glorieta. Hasta este momento, bueno, lo que hemos podido observar es que han sido habilitados 2 carriles, por lo cual no se ha notado tanto tráfico. Sin embargo, habría que ver en estas hora pico cómo va avanzando. Igual observamos que había policías de tránsito, por lo cual, bueno, se mantiene un mayor orden, así mismo con los bloques de seguridad.
0: Muchas gracias, Jun. Pues esto pues apenas va a comenzar en este punto de nuestra ciudad. Ya le estaremos dando seguimiento al tema, también con la información que ustedes nos compartan. pues en estas constantes visitas. Y bueno, pues también a tener, como decíamos al inicio de este espacio, mucha paciencia con pues todas estas obras y proyectos en nuestra ciudad. Ya tiene nuestro auditorio la información. Muchas gracias, Jun, que tengas excelente inicio de semana.
7: Muchas gracias. Algo antes de despedirme, Ana Rosy, que debo de comentar en este sentido a quienes nos escuchan, que actualmente, bueno, debido a estas obras, se han rehabilitado los paraderos de transporte público, por lo cual es importante resaltar que ahora estas serán realizadas en la esquina de la Glorieta, cercana a la Glorieta, lo que conecta Avenida Revolución con Avenida Madero, por lo cual, bueno, es importante lo tomen a su consideración para quienes hacen uso del transporte público que usualmente estaba frente al Palacio de Gobierno.
0: Así es, dicha entonces la información, Jun, y pedimos a nuestro auditorio que quien, pues ya decíamos, vive cercano, esta ruta es habitual, o también pues deben tomar el transporte público en el punto que compartes, bueno, pues tomen todas sus precauciones. Muchas gracias, Jun. Nosotros regresamos después de la siguiente pausa.
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0: Transitar a pie o en vehículo por el Boulevard Santa Catarina aquí en Pachuca se ha vuelto un auténtico dolor de cabeza porque hay trayectos de hasta una hora para tan siquiera librar pues esa zona. Darío Rivera nos tiene los detalles.
1: A pesar de las intensas lluvias que azotaron el día de ayer a la capital hidalguense en el Boulevard Santa Catarina, continúan con normalidad las obras de pavimentación. A continuación, te muestro cuál es el panorama en esta zona.
2: No, pues mal, ¿eh? El transporte mal, vea, desde, yo soy de aquí desde las 3 y no pasa ningún transporte. Ve cómo está.
1: El tráfico en la zona es pesado, pues aún hay carriles inhabilitados y también que están interrumpidos por las obras que se desarrollan en esta misma área. Por ello, se encuentra un oficial de tránsito que es el encargado de coordinar el flujo vehicular.
3: Pues de la que está criminal el tráfico, ve, nada más.
1: ¿Cuánto tiempo se hacen?
3: Yo ya llevo aquí como media hora.
1: ¿Y cómo toman el tema de las obras? ¿Con paciencia? ¿Se desesperan?
3: Está bien, yo pienso que está bien. Toda obra sirve para algo. Tenemos que soportar el tráfico, pero toda obra sirve, ¿no?
4: Mal, muy mal. Hay muchos carros, mucho tráfico.
5: Pérdida de tiempo.
4: Llegamos tarde al trabajo.
0: Pues ya escuchó usted, evite esta zona de nuestra ciudad. Realmente es que sí, nos da dolor de cabeza transitar por este punto. Quizá para algunos de ustedes sea muy necesario, pero bueno, hay que buscar vías alternas y tener esta paciencia de en qué momento pues ya podrá ser más transitable el Boulevard Santa Catarina. Y en más información, ya fue abierta la circulación de la primera etapa rehabilitada de la calle Miguel Ramos Arizpe en el centro de esta ciudad. Frida Morales recorrió la zona y nos comparte el reporte.
6: El Ayuntamiento de Pachuca anunció la apertura de la calle Arizpe desde la calle Allende hasta el viaducto Nuevo Hidalgo. En ese sentido es importante recordar que pasando este viaducto la calle todavía se encuentra en reparación. Hoy platicamos con comerciantes de la zona quienes nos comentaron cómo fue vivir la rehabilitación de esta calle principal en el centro histórico tras casi 4 meses de reparación.
7: La verdad es que se tomó aproximadamente 4 meses desde que inició hasta que lo abrieron y afectaciones yo creo que todos los compañeros comerciantes y locatarios tuvimos una baja en las ventas impresionante, la verdad sí fue grande.
6: ¿Qué porcentaje tuvieron?
7: Yo siento que en un porcentaje más del 50%, un poquito más, bajó bastante la venta, más que nada porque reprobaron tuberías, a veces nos quedamos incluso sin drenaje, pero la verdad es que era algo que le hacía falta a la calle, porque igual había ya, las tuberías estaban muy viejas, algunas veces estaban rotas. Así que nos, en cierta manera sí nos afectó, pero igual el beneficio a largo plazo.
8: Pues bajaron muchísimo mis ventas, casi el 50%, porque ya ve que no había paso y nada más la gente que bajaba. Pero, pues, a ver, ahorita vamos a esperar, ¿no?, que cambie toda la situación, porque fueron que tres meses y medio. Pero, pues, a ver cómo nos va.

Y en más información, pero otro tenor de las ideas, dos bebés gemelas prematuras, originarias de Huejutla, fueron trasladadas de urgencia vía aérea acá en Pachuca para recibir atención médica especializada. Las recién nacidas de 30 semanas de gestación presentaban complicaciones de salud y continúan bajo cuidados médicos en el Hospital General del ISSSTE. Y en sesión ordinaria del Ayuntamiento de Pachuca, el regidor Humberto Veras presentó un dictamen enfocado en el fortalecimiento, apoyo y acompañamiento a las personas adultas mayores en sus trámites dentro de la presidencia municipal. Esta propuesta busca agilizar procesos y facilitar esta aplicación de descuentos de manera rápida y eficiente. El objetivo

0: objetivo es consolidar un gobierno más cercano, humano y con mayor sensibilidad social hacia este sector de la población.
1: Se trata de dignificar a la calidad humana, de simplificación administrativa y de contribuir a un gobierno sensible, cercano y accesible para que a quienes tengan ese respaldo institucional lo que lo requiera. Compañeras y compañeros, gobernar también significa humanizar la administración pública. Ese dictamen representa un acto de sensibilidad social, de respeto a nuestras personas mayores y de fortalecimiento a la atención ciudadana, con la convicción de que este tipo de acciones puedan aplicarse en cada una de las áreas del ayuntamiento que brindan servicios a la comunidad.
0: Y la diputada Paloma Barragán presentó una iniciativa para modificar la ley antidiscriminación del Estado y combatir el edadismo en el ámbito laboral, una práctica que afecta principalmente a personas mayores al momento de buscar empleo. ¿Habías escuchado hablar de este concepto? Vamos.
2: ¿Sabe qué es el edadismo?
3: No.
4: No.
5: No.
2: ¿Ha tenido alguna experiencia o algún conocido a usted con relación a esta discriminación por la edad?
4: No, la verdad no. Ni en mi persona ni gente conocida. Pero sí lo he sabido que ocurre.
3: He sabido de muchos amigos que la discriminación, la edad ya no. Ya pasando de los 40 es un gran problema para conseguir trabajo. Eso que se está olvidando la experiencia.
5: Siempre me decían eso, ¿no? Pues es que, ¿cuántos años tienes siempre? No, pues tengo tantos. No, pues es que, la verdad, queremos personas ya menores de 30 años.
2: En Hidalgo actualmente se busca erradicar este tipo de discriminación. ¿Usted qué opina acerca de ello?
3: Pues sería lo bueno, pero muy difícil que lo lleguen a erradicar. Debe haber más difusión y es lo que no hay.
4: Pudiera ser muy bueno, pero lamentablemente aquí en Hidalgo, existe mucho la amistad, el compadrazgo, el familiarismo. No dejan que la gente que realmente tiene el conocimiento se desenvuelva y se desarrolle como tal.
0: Y un predio particular en la localidad de Emiliano Zapata, perteneciente a Francisco I. Madero, fue clausurado tras denuncias por el depósito irregular de basura. Vecinos alertaron sobre posibles afectaciones ambientales y durante la inspección no se encontró a ninguna persona en el sitio. Las investigaciones continúan. Y diputados locales propusieron establecer un programa especial para ampliar los horarios de los servicios de movilidad, así como aquellos para la operación y venta en establecimientos comerciales de giro turístico, gastronómico y de entretenimiento durante el Mundial de Fútbol. ¿La población estaría de acuerdo con esta medida?
6: Sí, faltaría un poquito más de atención por parte del gobierno en cuestión del transporte, en ampliar horarios, ya que aquí en Hidalgo es muy reducido, a las 9 de la noche ya no encuentras nada. Y sí, por lo menos una hora y media más que nos aumentaran ese servicio.
7: Yo opino que deberían como haber todavía más rutas para que los turistas tengan mayor facilidad de llegar a sus o respectivos hoteles.
8: Pues sí es benéfico porque obviamente la gente que vaya a acudir al evento futbolístico pues va a tener más posibilidades de trasladarse. Desgraciadamente a veces cuando hay estos eventos es muy difícil estacionar los automóviles alrededor del estadio, entonces se hace un congestionamiento. Si hay transporte, pues esto va a facilitar que se pueda dispersar la gente entre el transporte público y los automóviles particulares.
2: ¿A usted le gustaría que, pues, en general los lugares de venta alargaran un poco más su permiso?
6: Sí, claro que sí.
2: ¿Por qué?
6: Pues para que tengamos todos más oportunidad.
7: Pues beneficiaría mucho a los conductores que llevarían más pasaje y pues como se quedarían más tiempo a turistear, pues les convendría todavía más.
8: Obviamente los establecimientos pues generaría más ingresos, sí, pero pues a lo mejor en el aspecto de que a lo mejor limitaran las bebidas alcohólicas, como le hacen en algunas, en unos momentos cuando son algunos eventos, para que no haya algún accidente o saliendo del evento vayan a manejar tomados, pues yo creo que podrían limitar nada más la venta de bebidas alcohólicas y lo demás pues pudieran mantenerlo vendiendo.
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0: Saludamos con gusto a nuestro compañero Alberto Ángeles, conductor de Suma Noticias a través de el 13.1 de Suma TV. Alberto, bienvenido. ¿Y cuál es el adelanto para las 3 de la tarde?
11: Qué gusto saludarte, Ana Rosy, a ti y a toda tu audiencia. Y bueno, compartirles un poco de lo que estamos preparando para ustedes ya en unos minutos más a través del 13.1. Primero, pues una mañana complicada, accidentada en materia de transporte, especialmente para el Tusobús. Y es que, pues bueno, se dio a conocer en redes sociales desde muy tempranito que un Tusobús, una unidad de Tusobús, pues se volcó, cae sobre su lateral y de acuerdo al reporte oficial no hay lesionados. Lo curioso es que ponen que fue por un desnivel en pues en la carretera, ¿no? En la calle. Entonces, imagínate, Ana Rosy, si eso le pasa al Tusobús, ¿cómo van nuestros carros, no? Entonces, bueno, en fin, así están justificándose. Otra unidad del Tusobús, hoy por la tarde, que fue evacuada porque tuvo una falla neumática y con ello se empezó a llenar de humo. Entonces, pues pareciera ser que las unidades nuevas del Tusobús todavía van a estar guardadas un ratito, a pesar de que ya claman a gritos descanso las que tenemos actualmente. Entonces, vamos a conocer cómo fue exactamente todo lo acontecido en esta accidentada mañana.
0: Pues el tema de que las unidades estén en correcto funcionamiento, obviamente con el mantenimiento que requieren, siempre es necesario. Pero bueno, este tema también pues viene a relucir más con el aumento del pasaje, Beto, y que pues obviamente como ciudadanos y como usuarios exigimos que eso esté en correcto orden. Y pues también desafortunadamente han ocurrido estos incidentes, digo, el de hoy no pasa a mayores, pero pues no hemos tenido buenos días en nuestra ciudad en ese contexto y pues no estamos empezando nada bien a partir justamente del aumento y hay mucho que trabajar en ese tema.
11: Sin duda alguna, y creo que también valdrá la pena de preguntarnos pues para cuándo, ¿no? ¿Para cuándo van a salir estas nuevas unidades que ya se anunciaron como muy platillo, que dijeron que están muy bonitas, que si le cambiaron el color, que si ya trae una tipografía diferente? En fin, vamos a esperar cómo acontece este tema en lo relacionado con el Tusobús. Y también vamos a platicarte pues de las lluvias, y es que como sabemos la zona sur de Pachuca tiene muchas complicaciones y ahora no nada más es para las casas, ya también locales, ya también negocios están preocupados. Hay obras, hay lluvias atípicas, hay basura en las calles, entonces pues hay quienes sufren ya con la temporada de lluvias.
0: Pues ya estaremos atentos a los puntos de nuestra ciudad que nos compartan, aunque hace un momento decíamos así del dolor de cabeza, por ejemplo, del Boulevard Santa Catarina. Hay puntos en nuestra ciudad que además de obras están las inundaciones, en fin, todo esto que no permite la correcta movilidad. Sabemos que estas obras también son muy importantes, sin embargo, también, al igual que lo que sucede con el transporte público, pues la exigencia es que las estrategias sean las mejores para que también se cumplan con los tiempos establecidos.
11: Sin duda alguna. Y bueno, hablando de lluvias también, Ana Rosy, pues hoy tempranito me fui a dar una vuelta por las Milpas, pero me fui para allá, para el lado de Francisco y Madero. Y el jueves hubo una tromba increíble, muy muy fuerte para esa zona. Platicaba con los productores agropecuarios y contábamos más de 20 árboles que se cayeron, afectaciones en hogares, afectaciones sobre todo en las milpas. Y es que al ratito les vamos a presentar las imágenes, es impresionante cómo quedaron cultivos de calabaza, de maíz, la verdad, bien complicado el panorama. Ellos pues lo que están ahorita pidiendo es el censo urgente. O sea, que vayan a censar y que les pregunten cuántos se vieron afectados. Sabemos que hay destinado un presupuesto para estas catástrofes en materia agropecuaria. Sin embargo, pues ellos ya están preocupados porque además, si no llega pronto ese censo, ellos no saben qué hacer. O esperan ahí con la evidencia y el maíz ahí tirado y feo a que vayan con el censo, o se apuran, vuelven a sembrar y corren el riesgo, nos decían, de que pues cuando lleguen con el censo van a decir, no, pues ustedes ya sembraron, no pasó nada aquí. Entonces, complicada la situación para el campo, y eso también va a afectar un poco el tema en el Valle del Mezquital de los precios en forraje, en maíz, el precio del ganado. Entonces, es una cadenita que apenas está iniciando. Digo, desafortunadamente nadie podemos prever un granizo de esa magnitud, pero sí va a ser preocupante si no se toman cartas en el asunto pronto.
0: Claro, y esa es una zona también de nuestro estado, y el encarecimiento de estos productos, por supuesto, primero la solución a los productores, porque son pérdidas económicas, pérdida de recursos, y el encarecimiento que también pues no solo se va a repercutir en el Valle del Mezquital, hay mucho producto que de esa región también viene a nuestra capital. Entonces, pues va a ser un panorama complicado también en ese sentido. No podemos, por supuesto, contra lo que naturalmente y meteorológicamente suceda, pero sí, ya ante este panorama, pues hay que atajar y solucionar.
11: Y la verdad es que son muchas demandas las que tienen, ¿eh? Hoy me puse a platicar con ellos y son muchísimas cosas que uno a veces no lo imagina, y es feliz teniendo ahí su tortilla en la mesa, pero no sabemos todo lo que hay detrás, y vaya que hay complicaciones, y pensamos muchas veces que sí, porque tienen el tractor, pues les va muy bien, pero en realidad es que el panorama está bien complicado para el campo mexicano, para el Valle del Mezquital está bien difícil porque la tecnificación también, y ese es un tema que vamos a estar tratando la próxima semana porque ya estamos preparando el material especial, pero la tecnificación no llegó como se esperaba. Y les está trayendo más problemas que beneficios. Entonces, bueno, el un eslabón nada más de esta cadenita tan complicada, pero se los vamos a platicar con lujo de detalle a las 3 de la tarde.
0: La inversión que hacen es impresionante también, sí, para que nosotros podamos tener todos los productos a la mesa. Pues muchas gracias, Beto, te estaremos viendo y escuchando a las 3 de la tarde y acá a lo largo de la semana. Y bueno, pues excelente inicio de semana también para ti. Nosotros continuamos con más.
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1: las 2:37.
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0: Continuemos con la información. El gobernador Julio Menchaca dijo que rumbo al Mundial de Fútbol se analiza con proveedores la posibilidad de instalar pantallas gigantes en distintas plazas públicas, no solamente en la ciudad de Pachuca. Vamos a conocer lo que ha compartido.
1: Estamos viendo, porque si hacen algún descuento, sí, pero también sería injusto porque nada más en la capital y en otros municipios no. Estamos viendo de qué manera y si hay algún patrocinio, podríamos hacerlo, pero hay cosas prioritarias, hay prioridades. Ya vi que algunas dependencias hasta van a trabajar home office, todo el mundial. A mí me gusta mucho el fútbol, pero el trabajo es el trabajo. Sí, pero bueno, pero podremos abrir un espacio para ver los partidos de México o alguno bueno, pero el trabajo es lo primero, el trabajo es fundamental. Ya los veo a ustedes que en lugar de estar en los recorridos o en estos ejercicios, pues lo suspendan por un partido de fútbol.
0: Y el próximo 20 de junio, aparta la fecha porque hay una cita en el Centro Cultural Universitario La Garza, donde se presentará la Camerata de Cuerdas Ilvana de la Universidad Autónoma del Estado de Hidalgo, bajo la dirección de la maestra Milén Álvarez, una presentación especial que promete una experiencia musical única.
2: Bueno, la Camerata de Cuerdas Ilvana es una agrupación de cuerdas, precisamente como el nombre lo dice. Estamos conformados por violines, viola, violonchelo y contrabajo. Y bueno, próximamente tenemos varios conciertos que están programados en la cartelera de la universidad y aparte de eso en las redes sociales. Tenemos más o menos próximamente el 20 de junio vamos a tocar en el Centro Cultural La Garza. Y yo creo que las carteleras, yo creo que ahí van a tener toda la programación de la Camerata. Bueno, realmente es un logro muy grande porque no solamente somos la única agrupación con estas características en la universidad, sino también en el estado. Entonces realmente es muy importante que nuestro trabajo como que se expanda no solamente por parte de la universidad, sino en todo el estado y en otras partes, que por suerte hemos ido a bastantes lugares, pero sí creo que es muy importante porque es una agrupación que tenemos ya aproximadamente unos 20 años y creo que sí es única un poco en su condición, por así decirlo. Los esperamos el 20 de junio en nuestro siguiente concierto, que será en nuestro Centro Cultural La Garza, y los invitamos a que estén pendientes de la cartelera de la universidad.
0: Y la Universidad Autónoma del Estado de Hidalgo y la Asociación Mexicana de Distribuidores de Automotores en nuestro estado fortalecen su relación con nuevas acciones de colaboración. El objetivo es generar más oportunidades académicas, profesionales y de vinculación para las y los estudiantes universitarios. Y estudiantes de esta máxima casa de estudios participarán en la edición 31 del Verano de la Investigación Científica y Tecnológica del Pacífico 2026. Esto será del 8 de junio al 24 de julio. Jóvenes universitarios formarán parte del programa Delfín en actividades académicas y científicas, tanto en México como en el extranjero. Y en más información que tiene que ver con nuestra casa de estudios, vamos a escuchar a Federico Hernández. Él nos habla de este evento llamado Conversafoto, en donde nuestra casa de estudios ha impulsado la formación visual gratuita. Escuchemos.
3: ¿Qué tal, amigos y amigas de Suma Noticias Radio? Les saludamos con mucho gusto en este inicio de semana para compartirles información institucional. Les platicamos que desde el Pueblo Mágico del Mineral del Monte, la Universidad Autónoma del Estado de Hidalgo continúa impulsando espacios de formación artística y cultural para las nuevas generaciones. Y es que participantes del Conversafoto 2026, encuentro organizado por el Instituto de Artes de la UAEH, fortalecieron sus conocimientos en iluminación para retrato gracias a la masterclass impartida dirigida por el reconocido fotógrafo regiomontano Carlos Rodríguez Caroga. Durante esta actividad, el especialista compartió recomendaciones técnicas relacionadas con la adaptación a distintos entornos de trabajo, el manejo de modelos, la creación de sets fotográficos y el uso de herramientas de edición, aspectos fundamentales para quienes buscan profesionalizarse en el ámbito visual. Además, el fotógrafo destacó la importancia de aprender a resolver los retos de cada escenario, saber enfrentar las críticas en plataformas digitales y, sobre todo, tener claro el propósito que inspira cada imagen capturada. ConversaFoto se ha consolidado como un espacio anual de formación y actualización donde estudiantes, docentes y creadores visuales tienen la oportunidad de aprender de especialistas reconocidos en áreas como fotografía, curaduría, periodismo, artes visuales y gestión cultural, fortaleciendo así la oferta académica y artística de la máxima casa de estudios hidalguense. Este tipo de encuentros son fundamentales porque permiten acercar experiencias reales y conocimientos profesionales a jóvenes talentos que buscan abrirse camino en disciplinas artísticas cada vez más competitivas, demostrando además que la fotografía no solo es técnica, sino también sensibilidad, creatividad y una forma de contar historias. Hasta aquí la información universitaria, que tengan un excelente día y sigan en sintonía de la frecuencia universitaria.
0: El Gobierno de México activa protocolos de bioseguridad ante el Mundial 2026. Le platicamos de qué va este tema. La llegada de la selección de la República Democrática del Congo pone a prueba el sistema sanitario nacional debido a los brotes de ébola en aquella nación africana. Nuestro país se prepara para recibir al mundo, pero con la guardia en alto, porque la presidenta Claudia Sheinbaum confirmó que en los próximos días la Secretaría de Salud anunciará un paquete de medidas excepcionales para blindar a nuestro país frente a estos posibles contagios de ébola. Este anuncio surge tras confirmarse la participación del combinado del Congo en la justa mundialista, equipo que, tras vencer a Jamaica, pues ya tiene una ruta marcada en nuestro territorio. La mandataria fue enfática en que no se trata de restricciones migratorias ni de discriminación, sino de una estrategia de prevención epidemiológica rigurosa. Y pues en esto coincidimos, es necesario. Ya tenemos antecedentes y hemos vivido lo suficiente en el mundo como para que consideráramos pues estas restricciones o estas estrategias como restricciones migratorias o discriminación. Dijo, estamos trabajando de manera coordinada, el objetivo es prevenir y tomar precauciones ante una posible exposición, garantizando la seguridad de los atletas y de la población mexicana, es lo que dijo la presidenta. El responsable de detallar estos protocolos será el doctor David Kershenovich, titular de salud, quien establecerá pues estos filtros sanitarios específicos que deberán cruzar tanto las delegaciones como los aficionados provenientes de zonas con alertas activas. La selección africana, ubicada en el grupo K, aterrizará en Jalisco para enfrentar a Colombia el próximo 23 de junio en el Estadio Guadalajara. Tras su paso por tierras tapatías, el equipo volará a Atlanta para medirse contra Uzbekistán el 27 de junio. Hay que destacar que la vigilancia comenzará incluso antes de tocar suelo mexicano. Desde Houston, desde el Congo, se enfrentará a Portugal y también pues activarán los primeros cercos sanitarios desde que esta selección del Congo se enfrenta a Portugal. Y bueno, con el pitazo inicial del Mundial a la vuelta de la esquina este primero de junio, México busca demostrar que puede ser una sede festiva, pero sobre todo una sede biológicamente segura. Así que ya estaremos atentos de este tema una vez que comience la Copa del Mundo. Las 2 de la tarde con 47 minutos, ya volvemos.
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12: Son las 2 con 48 minutos.
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0: La emergencia por la pasada vaguada monzónica en Hidalgo aún no termina para miles de familias. La Secretaría de Desarrollo Agrario, Territorial y Urbano, que conocemos como SEDATU, ha revelado que el mapa de riesgos en Hidalgo es crítico. Casi 3.000 viviendas deben ser desplazadas para evitar una tragedia mayor. 3.000 viviendas. Es una estadística muy considerable. En conferencia de prensa, el titular de la SEDATU en Hidalgo, Julio Valera Piedras, presentó los resultados del censo realizado tras los daños provocados por el fenómeno meteorológico del año pasado. Los datos son contundentes. 2.866 hogares han sido catalogados como susceptibles de reubicación. Es decir, son familias que hoy duermen bajo un techo que técnicamente ya no es seguro. Lo más alarmante es la concentración del peligro. El 70% de estos hogares se agrupan en apenas 6 municipios. A pesar de que las afectaciones se extendieron por 24 demarcaciones del estado, la lista de las zonas con mayor urgencia la encabezan Tianguistengo, Huehuetla, Tenango de Doria y Xochicuatlán. Valera Piedras fue enfático al señalar que el mapeo federal ya está concluido, pero persisten zonas grises en la información. Aunque se sabe que el riesgo latente abarca a 24 ayuntamientos, la dependencia federal no ha desglosado públicamente el número exacto de viviendas afectadas por cada municipio restante. Y esta falta de detalle fino preocupa a las administraciones locales que dependen de estas cifras para gestionar nuevos predios o los recursos necesarios para el traslado de sus habitantes. El reto ahora es monumental: encontrar terrenos seguros y garantizar servicios básicos para casi 3.000 familias que, por mandato de la naturaleza y diagnóstico de la autoridad, pues deben abandonar su patrimonio actual para salvar su vida. Y pues esta cifra de 2.866 viviendas en riesgo no es solo un dato estadístico, es el rostro de una crisis social profundamente en nuestro estado. Porque hablamos de miles de familias hidalguenses que enfrentan este trauma del desarraigo. Mover una casa no es solo trasladar ladrillos, es romper todo un tejido social, alejar a la gente de sus tierras, de labor, de sus raíces. Imagine usted que nos escucha que por causas, pues sí, de la naturaleza, que no está en nuestras manos, pero no es algo fácil en materia, ¿qué podríamos decir? Psicológica, abandonar tu lugar. El hecho de que el riesgo se concentre en zonas serranas como Tianguistengo o Huehuetla, pues también nos recuerda a esa vulnerabilidad climática que también tiene sesgo de clase y de geografía. Y es que el impacto social será devastador si la reubicación es lenta, también esto es importante decirlo, y quizá y seguramente así será. Pues no agradable el hecho de tener que abandonar tu lugar físico, el lugar donde se nació, donde se creció, pero también continuar en estos espacios, en estos lugares, pues siempre será con la incertidumbre de vivir en un suelo que se desmorona. Y bueno, la autoridad no solo debe dar el dato, sino debe garantizar que el nuevo hogar no solo sea un refugio, sino ya un espacio con dignidad y futuro, porque pues está implicando mucho familiarmente, individualmente, cambiar de lugar, cambiar de hogar. Pues ya le estaremos dando seguimiento a este tema, mientras tanto es la información. Y el mapa de la movilidad en el centro del país se transforma sobre rieles. El gobierno de México confirmó que el Tren México-Pachuca ha alcanzado ya un 34% de avance físico. Este proyecto, pieza clave en la estrategia ferroviaria de la presidenta Claudia Sheinbaum, enfila su construcción para conectar a Hidalgo con la capital del país en tiempos récord. Durante la conferencia matutina, el general Gustavo Ricardo Vallejo Suárez, responsable de la ingeniería por parte de la Secretaría de la Defensa Nacional, detalló que los trabajos marchan viento en popa. Actualmente la Sedena lidera la construcción de los tramos que conectarán la Ciudad de México con Pachuca y Querétaro, sumando casi 800 kilómetros de ingeniería básica en desarrollo. La meta es clara, que la primera unidad eléctrica ruede sobre estas vías en septiembre de 2026, aunque no hay una fecha de inauguración definitiva. El ritmo actual sugiere que el calendario se cumpla sin contratiempos, pero también pues ya hay experiencia en esto, ¿no? Y no necesariamente se cumple. ¿Por dónde pasará este coloso de acero? Hasta ahora la ruta oficial contempla paradas estratégicas que prometen cambiar la dinámica del Valle de México. Iniciará en la histórica terminal de Buenavista, conectará directamente con el AIFA, tendrá una estación clave en Tizayuca y llegará finalmente aquí a Pachuca. No se descartan estaciones intermedias, pero el objetivo central es reducir las más de 2 horas que hoy toma el trayecto por carretera. Acechado pues por el tráfico, la inseguridad, y esto promete ser un recorrido rápido, eléctrico y además sustentable. Este tren no viene solo, forma parte de un paquete ambicioso que incluye las rutas Querétaro-Irapuato y Saltillo-Nuevo Laredo. Con trenes de última generación y una infraestructura de carga robusta, el gobierno federal apuesta por revivir esta era dorada del ferrocarril de pasajeros, posicionando a Hidalgo como el nuevo epicentro de la conectividad en el centro de la República. El avance ya entonces de este 34% en el Tren México-Pachuca no es solo una cifra de ingeniería, es esta promesa de devolverle tiempo de vida a miles de hidalguenses, y es que cómo no lo agradeceríamos, porque pues hacemos mucho tiempo en trayectos cortos, ¿no? Y bueno, pues es esta visión de poder tener este proyecto, porque durante décadas la conexión con la capital ha sido un cuello de botella que castiga al trabajador con traslados inhumanos de 4 horas diarias. Así que el impacto social de esta obra reside en esta democratización de la movilidad. Al conectar puntos como Tizayuca y el AIFA con tecnología eléctrica, se reduce esta brecha de aislamiento y se detona este crecimiento económico que ya no dependerá solo del asfalto. Sin embargo, porque pues siempre hay un pero, ya usted sabe, el verdadero reto no es solo construir esta vía, es garantizar que este progreso llegue también a las comunidades aledañas y que el tren sea verdaderamente un transporte accesible para el pueblo y no solo un escaparate de modernidad, que es también lo que estamos esperando. Siempre pues en el papel queda muy bien el proyecto, la estrategia, pero también ya una vez culminado el objetivo, pues es cuando como ciudadanos empezamos a revisar, y en cuanto somos usuarios, pues también a aprobar o no, pues sí, lo que se pensó y si verdaderamente está siendo efectivo. De este tema pues ya estaremos revisándolo. Y ya con esta información nos estaremos despidiendo. La tortura no es cultura, ¿por qué se lo decimos? Bajo este grito de guerra, las calles de Pachuca se pintaron de protesta porque pues ayer colectivos animalistas y ciudadanos marcharon desde el Reloj Monumental hasta Plaza Juárez con un objetivo innegociable: que el Congreso de Hidalgo prohíba de una vez por todas las corridas de toros en nuestro estado. Esta movilización, encabezada justamente por organizaciones como Animal Héroes o Biofutura o Jauría de Balú, puso sobre la mesa un reclamo que ya no solo es ético, sino constitucional. Los activistas recordaron a los legisladores que los animales ya son reconocidos legalmente como seres sintientes, y esto choca frontalmente con el espectáculo de las corridas. Jonathan Morales, quien es presidente de Biofutura, lanzó una crítica severa hacia la propuesta de realizar una consulta pública. Ya le habíamos informado de ello, de esta consulta pública, pues para terminar con pues la solución o con pues sí, la respuesta a este tema, ¿no? Una consulta pública sobre la tauromaquia. Para este activista de Biofutura, Jonathan Morales, someter a votación el bienestar animal es un error de procedimiento que ignora la evidencia científica del dolor y el estrés que sufren estos ejemplares. Este movimiento no solo se queda en la protesta de calle, hay datos y presión legal. Alba Luisa Morales, de la organización Jauría Balú, anunció que ya entregaron más de 2.600 firmas recolectadas en 14 municipios. Lo relevante es que este apoyo proviene incluso de zonas con fuerte tradición taurina como San Salvador. La exigencia es clara: detener el uso de recursos públicos para consultas innecesarias, dijeron, emitir dictámenes legislativos que prohíban el uso de banderillas y el sacrificio en el ruedo, seguir el ejemplo de estados como Veracruz o Sinaloa, donde el maltrato animal en espectáculos ya tiene restricciones severas. Sin embargo, la lucha pues ha tenido un costo. Durante la marcha se denunció que varios opositores a la tauromaquia han recibido amenazas. Pese a ello, el contingente fue enfático: ningún tejido social puede sanar mientras se normalice la violencia. La moneda está ahora en el aire, como lo ha estado desde hace tiempo, desafortunadamente, en este tema, y la presión se traslada al Congreso local, que deberá decidir entre mantener la tradición o dar el paso hacia la vanguardia del bienestar animal. Ya le estaremos dando a conocer lo que derive de este tema. Por el momento nosotros nos despedimos, son las 3 de la tarde en punto. Muchas gracias por la sintonía, muy buen provecho si usted pues ya está en este momento con los alimentos de este día. Tome usted sus precauciones, le decíamos al inicio de este espacio, hay probabilidad de tormenta a partir de las 3 de la tarde y hasta las 10, 11 de la noche. Así que pues tome todas sus precauciones para que este sea también un excelente inicio de semana. Que tenga muy buen lunes. Gracias a Sergio Martínez en la producción, en los controles de transmisión Rodolfo Ortiz. Nos escuchamos mañana. Se despiden a Rosy Pérez al micrófono. Excelente inicio de semana.
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18: Temperatura 29 grados centígrados.
12: Son las 3:03.
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1: Iniciamos con una semana más y eso significa una nueva transmisión de tu selección de estrenos aquí en Suma Radio Pachuca Radio Escucha. Al micrófono te saluda Santiago Fraire, esperando que estés teniendo un increíble inicio de semana, que en muchas ocasiones puede ser muy pesado y que puede ser muy difícil porque venimos de un fin de semana que pudo haber sido, no sé, de fiesta, de celebración o incluso de relajación, y ahora volver a la rutina siempre es bastante pesado. Tal vez también para algunas personas no lo es tanto porque ya se están empezando a sentir estas temporadas vacacionales de la comunidad Garza, así que hay algunas personas que ya están un poquito más libres para hacer diferentes cosas y están arrancando la semana pues de una forma un poquito más tranquila, pero recordemos que no todos tenemos esa suerte, así que estamos aquí al pie del cañón para acompañarte en este inicio de semana, Radio Escucha, para hacerlo e iniciar la semana de una forma muy padre, que son con algunos de los estrenos más relevantes de la escena musical del rock y del pop en español y en inglés, como lo que escuchaste en este primer sencillo de la selección. Esto fue a cargo de Olivia Rodrigo, The Cure, una canción que mucha crítica la ha catalogado como una de las mejores, no solo de su más reciente disco que aún está por lanzarse, You Seem Pretty Sad for a Girl So In Love, sino también de su discografía completa, pero ya solo el tiempo dirá y veremos qué dicen más las críticas ya cuando pase un poquito más de tiempo y cuando ya salga este álbum completamente, que se lance completamente en las plataformas de streaming y también a la venta, pero de todas formas es muy padre escuchar este talento de Olivia Rodrigo que siempre nos hace sentir muchas cosas a través de sus letras y a través de la música, y más cómo se va construyendo esta canción, cómo inicia como algo tranquilo y termina como algo muy rock, pero muy nostálgico y muy melancólico. Esto fue The Cure de Olivia Rodrigo, y ahora para seguir avanzando, pues tenemos a una leyenda de la música latinoamericana, del rock latinoamericano principalmente, que también está lanzando música recientemente. De hecho, no tiene mucho que estuvo aquí en tierras aztecas, y pues me encanta que siga siendo parte de esta escena musical latinoamericana. Estamos hablando nada más y nada menos que de Fito Páez, que en esta ocasión nos muestra esta canción que es Las Fuerzas Armadas del Amor. Espero que te guste esta canción, y no solo esta canción sino también esta selección, y este es el momento en el que te doy la bienvenida. Por favor, disfruta de la música y recuerda que cualquier mensajito o cualquier cosa que nos quieras compartir, estamos en WhatsApp 771-142-6712. Por lo mientras, disfruta de esta canción y disfruta de esta selección.

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4: Son las 3 con 15 minutos.
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5: ¿Cómo se mueve la ciudad en este momento? O más bien, ¿cómo se siente la ciudad cuando son las 3 con 15 minutos? Estamos a 22 grados centígrados. Está un poco nublado y parece ser que el pronóstico nos está diciendo que va a ser una tarde bastante lluviosa con una probabilidad del 15% de las 4 a las 7 de la tarde. Así que, como siempre, ya sabes, paraguas, impermeable, botitas y cualquier cosa que nos mantenga, que nos mantenga secas y secos en esta tarde lluviosa de lunes, que es una forma medio triste de iniciar la semana, pero al final la tristeza solo viene de nosotros mismos. Nosotros mismos tenemos el poder de hacer que cualquier día, por más simple o por más malo que parezca, sea un día legendario o un día ejemplar para arrancar con todo esta semana. Respecto al tráfico, pues se está moviendo la ciudad bastante. Radio Escucha, tenemos el reporte de que hay carga por transporte público en Venustiano Carranza entre la Iglesia de la Asunción y Barrio La Españita, y al mismo tiempo hay asentamientos en la antigua carretera La Paz en su entronque con Boulevard Centenario de la Revolución de 1910. Así que, pues ya sabes, si cruzas por estas partes, te pedimos que tomes tus precauciones, que también respetes los límites de velocidad y los carriles, y también que disfrutes de esta selección que te ayude a pasar este mal rato atorado, atorada en el tráfico, con muchas de estas canciones que son muy nuevas, que son muy recientes y que son propuestas muy interesantes. Escuchamos a Olivia Rodrigo, escuchamos a Fito Páez, y más adelante seguimos escuchando, pues, estos grandes estrenos que hicieron ruido en la escena musical del rock y pop en español e inglés. Hablando de eso, pues te quisiera hacer una pregunta y que te contactaras directamente a nuestro WhatsApp 771-142-6712, y es que sabemos que, bueno, que la música nos hace sentir mucho. De hecho, hace unos minutos nos estaban llegando mensajes ya a nuestra línea del WhatsApp. Este es un saludo para Diana Santiago, que nos está escuchando y que nos menciona que esta canción de Las Fuerzas Armadas del Amor de Fito Páez es una canción que está muy buena y nos manda saludos de vuelta, un abrazo enorme, Dianita, y pues esperemos que sigas disfrutando de esta selección y que te unas a esta dinámica sobre la pregunta del día de hoy. Y es que la música puede llevarnos a diferentes lugares, nos llega en el momento menos esperado y nos puede mover muchísimo en el corazón, en la mente, y eso lo queremos compartir

Eso es un mensaje muy claro de esta nueva canción de The Bleachers, que también están estrenando un álbum, pero esta canción se llama Deberíamos de Hablar, o bueno, We Should Talk. Te voy a dejar con esta rola para que sigas disfrutando de esta selección de estrenos, ya ahí me dices qué tal, y recuerda que estamos en contacto en el WhatsApp 771-142-6712.

3 de la tarde con 25 minutos. Y para complementar este bloque musical, aparte de que escuchaste a Bleachers con We Should Talk, también escuchaste el talento de Ruby Tits junto con mi compa El Chino en esta canción que es No, no está tan mal. Y me encanta esta frase porque me recuerda este meme del perrito que está en un incendio y que dice, esto está bien, porque puede haber un caos a tu alrededor, pero de todas formas tú eres quien decide cómo tomar las cosas que están pasando en tu contexto y lo que pasa alrededor tuyo. Así que quería complementar el bloque con esta canción para que la disfrutaras y para poner un poquito de ese sabor hispano de la música en español. Y justamente para seguir avanzando y aderezando esta selección de español, tenemos dos talentos que en esta ocasión se juntan para crear una canción bastante curiosa y muy única, a mi parecer, que junta lo mejor de dos mundos, de este lado un poquito más como rockero, popero, alternativo de Jumbo, esta agrupación de Monterrey, con el talento más cálido, que se siente un poquito más rico de Caloncho en esta canción, su sencillo más reciente titulado Vacaciones en el Manicomio, que de hecho va a ser la canción con la que nos vamos a despedir, pero solo de este primer bloque musical. Así que regresando de la pausa, nosotros continuamos con más propuestas nuevas, con más canciones y sobre todo con más plática aquí en Suma Radio Pachuca. Así que por favor disfruta de esta siguiente canción y nos saludamos después de la pausa.

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9: Son las 3:32.
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1: Tres con 37 de la tarde y regresamos con una nueva canción de Niall Horan, este ex One Direction, End of an Era. Una melodía bastante tranquila, muy bonita y que sirve perfectamente para seguir y continuar con esta selección musical de estrenos aquí en Suma Radio Pachuca. Pero antes de eso, pues voy a hacer un anuncio que es muy importante, principalmente para la comunidad que, bueno, que es de Huasca o que está cerca de estas partes, principalmente de San Miguel Regla, y es que la Dirección de Servicio Social, Prácticas Profesionales y Vinculación Laboral va a estar ofreciendo una jornada de salud en Huasca. ¿Esto cuándo va a ser? Bueno, va a ser el viernes 29 de mayo de 10 de la mañana a 3 de la tarde, y esto se estará llevando a cabo en el Auditorio Municipal de San Miguel Regla, y pues va a contar con una gran variedad de servicios de salud, que es muy importante. De vez en cuando dejamos la salud de lado porque decimos, no nos sentimos mal, así que no hay ningún problema, pero un chequeo siempre es muy importante, y más cuando nuestra máxima casa de estudios pues te está dando la oportunidad de hacerte todo tipo de revisiones y de diferentes servicios como medicina general, en nutrición, orientación psicológica, odontología, en donde bueno, se especializan principalmente en la limpieza y en la aplicación de flúor, en la gerontología y claro, en la enfermería con la toma de signos vitales, talla, peso y glucosa. Además también van a estar haciendo una jornada de salud visual en donde se estarán entregando lentes graduados totalmente gratis, así que si deseas ser parte de esta jornada de salud en Huasca, puedes consultar más información en los WhatsApp 771-189-9986 y en el 771-139-6139. De todas formas, también te invitamos a que cheques las redes sociales de la Dirección de Servicio Social y Prácticas Profesionales de la UAEH para enterarte un poquito más al respecto, para que seas parte de este evento, o que si conoces a alguien que pueda asistir en esta ocasión al Auditorio Municipal de San Miguel Regla, pues lo haga sin compromiso y que sea parte de esta jornada de salud. Ahora, para seguir avanzando en esta selección, pues me gusta porque la canción a continuación es un estreno y al mismo tiempo no, porque es una de las canciones más reconocidas en la discografía de The Cranberries con el talento de Dolores O'Riordan, pero que ahora junta, este es el lado nuevo, junta el lado del talento de Anna Sof en este mix en español e inglés de la canción, una canción muy emblemática de esta agrupación que es Dreams, y me gusta cómo hacen este juego de voces y cómo puede llegar a ser muy diferente, así que pues te presento una vez más el talento de The Cranberries, a quien hemos escuchado en varias ocasiones, pero que ahora con de lado y de la mano con Anna Sof hacen que Dreams en este mix en español sea algo totalmente nuevo, pero igual de disfrutable que la canción original. Así que te dejo con este tema y continuamos con más en esta selección de estrenos en Suma Radio Pachuca.

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5: ¿Qué reformas han entrado en vigor respecto a vapeadores en nuestro país?
6: En la Constitución, en el artículo 4, en este artículo pues menciona que pues está prohibida la producción, la fabricación, la comercialización, todo lo que tenga que ver con comercio de los vape, de los famosos vape. Entonces, esto hace que algunas leyes que se intervienen con este artículo 4 pues también tengan algunas modificaciones, por ejemplo, la Ley General de Salud, en su artículo 282, en donde dice también ahí expresamente que está prohibido toda esta comercialización con el vape, ¿no? Entonces sí, sí prohíbe esta parte de empezar a fabricarlos, de promocionarlos incluso, y entonces pues sí está como que muy restringido esta parte de los vape.
5: Vos, José Adán Márquez Castillo, licenciado en Derecho y académico de la Escuela Preparatoria número 2 de la Universidad Autónoma del Estado de Hidalgo.
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7: Son las 3:46.
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3 de la tarde con 50 minutos y regresamos de una pequeña pausa, ahora con un tema un poquito más reflexivo, más melancólico, más triste, pero que de todas formas nunca está de más sentir eso en nuestras vidas, y más cuando es al lado de una canción tan increíble que en esta ocasión fue a cargo de Calla Lana junto con Este Man, una canción titulada Me Haces Mal. Pero antes de continuar con más música Radio Escucha, hace rato estaba comentando con mis amigos aquí de Suma Radio Pachuca acerca de una experiencia que tuve con unos animales, principalmente las hormigas, y pues me sorprende cómo estos animalitos tienen esta capacidad de organizarse para cumplir con un objetivo en conjunto, y me puse a reflexionar un poquito más acerca del rol de los animales y cómo es que tienen estas habilidades que incluso parecen superpoderes, y me puse a investigar más al respecto y encontré 5 animales que a mí me sorprendió muchísimo, que tienen habilidades que me sorprenden muchísimo, que hasta parecen que ni siquiera son de este mundo, porque conocemos que hay animales sumamente inteligentes o que tienen grandes habilidades, pero es que estos ya están un poquito más en otro nivel, como por ejemplo la rana de madera, que digamos que su superpoder, que es conocido como criogenia natural, y es que el 65% de su cuerpo se vuelve hielo sólido, su corazón se detiene y deja de respirar durante semanas hasta que el clima cálido la descongela y pues sigue, continúa con su vida, y eso a mí me resulta fascinante. Lo mismo pasa con la medusa inmortal, en donde se puede decir que tiene rejuvenecimiento biológico, porque si se enferma, envejece o sufre daño, regresa a su forma de bebé, por así decirlo, en el fondo del mar para reiniciar su ciclo de vida. ¿Y quién no daría todo por tener una habilidad como es el poder iniciar otra vez y nunca envejecer? Porque también eso nos eso nos afecta a muchas personas, el miedo a envejecer. Claro que uno de estos animales que también tienen superpoderes, claro que tenía que ser mexicano y es muy conocido en la escena actual, estamos hablando del ajolote, y sabemos que tienen reconstrucción corporal perfecta, que pueden regenerar patas, cola, mandíbulas y cualquier otra parte de su cuerpo, y hasta el 30% de su cerebro sin dejar cicatrices. Avanzando, también tenemos al camarón pistola, que es capaz de disparar plasma caliente. Eso sí ya está muy, muy, muy fuera de este mundo, la verdad. ¿Cómo es que en el fondo del mar están este tipo de criaturas que, bueno, en este caso, el camarón, al colapsar, la burbuja produce un destello de luz, un sonido de 218 decibelios y alcanza los 4700 grados centígrados, que es casi la temperatura del sol, y todo pasa en un chasquido de un dedo? Eso me resulta fascinante, pero sin embargo, el que me resultó más extraordinario de todos fue el tardígrado, o mejor conocido como oso de agua, porque prácticamente es inmortal, tiene inmortalidad ambiental, porque sobrevive a temperaturas de menos 272 grados centígrados, al vacío del espacio exterior y a niveles de radiación que matarían a un humano al instante. Esos solo son algunos de los animales que, bueno, que definitivamente no parecen de este mundo, pero que de todas formas es muy padre poder conocer más al respecto y conocer que existen y que son parte de nuestra vida. Ahora, para continuar con más, tenemos el talento de una artista que hace muy poco pues sobresalió en la escena, y es Lola Young, con esta canción, un nuevo estreno, que es From Down Here. Así que sigue con nosotros y nos escuchamos después de esta canción.

estamos escuchando en el fondo a Lola Young con From Down Here. Recordemos que esta artista hace no mucho ganó un Grammy a Mejor Grabación del Año. Con esto nos despedimos, Radio Escucha, pero lo vamos a seguir haciendo pues de la forma en la que conocemos aquí en Suma Radio Pachuca, que es con más música. Pero claro, te invitamos a que sigas siendo parte de esta programación del 99.7 FM y escuches diferentes clases de contenidos que no solo aportan y que no solo suman, sino que también te ayudan a divertirte y aprender más acerca de diferentes temas. Soy Santiago Fraire, te invito a que nos escuches también mañana en punto de las 3 de la tarde para una selección totalmente diferente, y agradecemos detrás de los controles de transmisión a mi padrino Rodolfo Ortiz, y nos despedimos con un regreso de alguien a quien no escuchaba desde hace mucho tiempo. Estamos hablando de la agrupación Tokyo Hotel, que después de varios años regresan con este tema que es Memory Lane, y que es mucho de eso, de las generaciones y cómo es que han ido evolucionando y creciendo, no solo como banda, sino también como personas. Así que disfruta de este tema y recuerda que nos saludamos mañana. ¡Chao!

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4: Temperatura 28 grados centígrados.
5: Son las 4 con 2 minutos.
6: 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Soy Dafne Alfaro y esto ya comienza. Cuando Barbra Streisand reveló que había pagado $50,000 para clonar a su perro, le mostró al mundo que la clonación de mascotas ya es un negocio real. Actualmente es posible clonar perros, caballos e incluso ganado de alto valor comercial. La técnica, utilizada también para crear a la oveja Dolly en 1996, consiste en introducir el ADN de una célula adulta en un óvulo al que previamente se le ha retirado su material genético, dando origen a un embrión genéticamente idéntico al organismo original. Sin embargo, el procedimiento sigue siendo altamente ineficiente. Apenas uno de cada 100 embriones clonados llega a nacer vivo, y muchos presentan anomalías graves. La clonación plantea profundos cuestionamientos éticos sobre los límites de la ciencia, la reproducción y la identidad. Escuchemos.
7: ¿Se puede clonar un animal indefinidamente? La respuesta es no. Un estudio de más de 20 años en ratones ha descubierto el límite de la clonación. Los científicos lograron clonar ratones durante más de 50 generaciones. Pero algo empezó a fallar. A partir de la generación 27, la tasa de nacimientos cayó. Y en las últimas generaciones los clones ya no sobrevivían. El motivo, la acumulación de errores en el ADN. Al principio los clones eran sanos. Con el tiempo, las mutaciones se iban acumulando. Además, la clonación alteraba la placenta en todas las generaciones. Sin embargo, hay una clave importante. Cuando estos clones se reproducían de forma natural, sus descendientes recuperaban la normalidad. Esto sugiere que la reproducción sexual ayuda a limpiar el ADN. En otras palabras, la clonación tiene un límite biológico. Y la naturaleza ya tenía un sistema para corregirlo.
6: Perder una extremidad sería irreversible para casi cualquier vertebrado, pero no para el ajolote. Este emblemático anfibio mexicano puede regenerar patas, cola, médula espinal e incluso partes de su cerebro. En una época en que la búsqueda de una vida más larga y joven se ha convertido en una industria multimillonaria, los ajolotes parecen guardar antiguos secretos biológicos sobre la regeneración y la supervivencia. No son la fuente de la eterna juventud ni la piedra filosofal, pero podrían ser lo más parecido que existe en la naturaleza. Escuchemos.
1: Desde Sinaloa, compartimos información.
8: Investigadora de la Facultad de Biología de la Universidad Autónoma de Sinaloa, desarrolla ciencia de frontera al cultivar ajolotes en nuestro estado para desarrollar líneas de investigación en la cura de enfermedades como lupus, cáncer, diabetes, médula espinal y cultivo de piel para quemaduras. Claudia Elia Villalobos compartió que su investigación, Axol Genoma Sinaloa, no solo busca impactar en la cura de estas enfermedades, sino rescatar esta especie endémica del centro del país que se encuentra en peligro de extinción, considerada un tesoro para el mundo y que solo existe en México, por lo que merece ser rescatado y preservado.
9: Es una plataforma de alta tecnología con una doble misión esencial. La primera, conservación del patrimonio genético nacional, y la segunda, la investigación biomédica pionera. El proyecto nos permite investigar su rasgo más valioso que tiene este organismo, que es la regeneración tisular completa sin cicatrización.
8: Entre los retos está conocer el debido manejo de la especie, toda vez que proviene y vive en temperaturas frías entre los 18 y 22 grados, por lo que el gran desafío es aclimatarlos y que sobrevivan al calor, para que posteriormente se reproduzcan. Otro aspecto es su alimentación, conocer qué le funciona aquí, por lo que están cultivando su alimento, un tipo de lombriz que les ha funcionado y los ejemplares están creciendo. De protegerla, esta especie concedería grandes beneficios por su poder de renovación de tejido u órganos. De ahí que esta investigación los pueda llevar y ayudar a conocer dicho proceso de regeneración para ser aplicado a ciertos padecimientos del humano a través de la biomedicina.
9: Nuestro proyecto es una inversión estratégica que transforme riesgo de extinción y dando una oportunidad de investigación biomédica de clase mundial y va a fortalecer la capacidad científica y la responsabilidad ambiental.
8: Como dato importante, los ajolotes tienen la capacidad de regenerar no solo extremidades o branquias, sino también su cerebro, corazón y sus órganos. De ahí el hecho de apreciarlo como especie aportadora a la ciencia. En el sentido social, la investigadora solicitó a las y los ciudadanos tener mayor empatía con esta especie milenaria por el gran aporte que puede brindarnos. Para NSC, desde el Sistema Sinaloense de Radio y Televisión, informó Wendy Armienta.
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6: 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Escuchemos.
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10: La salud de niñas y niños no siempre habla fuerte, pero sí da señales.
0: escucharlas a tiempo es una forma de proteger su presente y su futuro. Para Hospital Civil al Aire, por tu salud, Frida Alejandre.
6: La facilidad de las compras en línea ha transformado nuestros hábitos de consumo. Basta una serie de decisiones impulsivas para llenar cajones, closets y estanterías con artículos que apenas usamos. Mientras las redes sociales y las plataformas digitales nos invitan constantemente a consumir, crece también el interés por aprender a comprar menos y a comprar mejor. Entérate.
2: Actualmente vivimos en una sociedad de consumo donde cotidianamente estamos celebrando contratos, ¿no? Desde que nos levantamos y abrimos las redes sociales, ya generamos un contrato con esa aplicación. Hasta el momento del día en el que nos vamos a dormir, todo el día nosotros estamos consumiendo. Y frente a este consumo masivo que hay en la sociedad, lo que buscamos desde este proyecto de extensión es concientizar, difundir, comunicar de forma educativa cuáles son estos derechos que tenemos nosotros como consumidores y usuarios en estas relaciones de consumo. El proyecto de extensión de la Facultad de Derecho de la Universidad Nacional de Mar del Plata, titulado como Aprendiendo a ser consumidores, tiene un objetivo que es clave para la sociedad, ¿no? Difundir académicamente y educativamente cuáles son los derechos que tenemos como persona, como consumidores y usuarios en el marco de una relación de consumo frente a los proveedores.
3: El objetivo principal del proyecto extensión es precisamente sacar el derecho de los consumidores a las distintas áreas de la ciudad, en este caso de Mar del Plata. Para eso vimos que es necesario ser un puente, un nexo entre la Facultad de Derecho, ¿sí?, y estos distintos espacios como son la sociedad de fomento, lo que son las escuelas secundarias, los centros de estudiantes universitarios, las asociaciones civiles. Entonces es muy necesario sacar, ¿sí?, a la sociedad estos derechos y llevarlos a un plano de un lenguaje claro, ¿sí?, para que los consumidores y usuarios puedan entender estas normas que a veces son tan complejas y sepan de que en realidad hay normas que los protegen y muchos no la conocen. El derecho de los consumidores y usuarios es algo transversal, ¿sí? Ahora, hoy en día, con el impacto de las nuevas tecnologías, vemos que tanto en Argentina como en los distintos países, en especial de Latinoamérica, las normativas se están adaptando a estas nuevas realidades. Por ende, es algo que hay que tener muy en cuenta porque impacta directamente en las sociedades. Tanto en Brasil, en Perú o en Chile vemos que las normativas se están reformando. Acá tenemos un Código de Defensa del Consumidor que está en proyecto en la Cámara de Diputados en este momento, precisamente porque vemos que estas realidades y el dinamismo que se genera a través de las relaciones de consumo es algo muy necesario readaptarlas con nuevas normas y principalmente, como les digo, vinculados al impacto tecnológico en las relaciones de consumo.
23: Desde Argentina, reportó para el noticiero científico y cultural iberoamericano NCC, la Universidad Nacional de Mar del Plata.
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0: Son las 4 con 15 minutos.
6: 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Durante años, Estados Unidos observó con cautela el avance de gigantes tecnológicos chinos como Alibaba,
1: Tencent, Baidu o Xiaomi en la carrera por la inteligencia artificial. Sin embargo, la mayor sorpresa no provino de ninguna de estas compañías, sino de DeepSeek, una startup fundada hace menos de 3 años que asegura haber desarrollado un modelo comparable a ChatGPT, con menos de $6 millones, una cifra que contrasta con los $80 mil millones que Microsoft planea invertir este año en infraestructura de IA. AFP nos habla al respecto.
4: DeepSeek presentó el viernes un nuevo modelo de inteligencia artificial con costos drásticamente reducidos. El anuncio se produce más de un año después de que la empresa emergente china sorprendiera al mundo con un chatbot barato que igualaba en capacidades a sus rivales estadounidenses. Según la compañía, el nuevo DeepSeek V4 cuenta con un contexto ultra extenso de 1 millón de palabras, lo que le permite alcanzar el liderazgo tanto en el ámbito nacional como en el de código abierto, en cuanto a capacidades de los agentes, conocimiento del mundo y rendimiento en el razonamiento. Los expertos afirman que este esperado lanzamiento marca un punto de inflexión en términos de hardware y costos. V4 Pro tiene 1,6 billones de parámetros, mientras que V4 Flash tiene 284 mil millones, lo que refina la capacidad de toma de decisiones de los modelos. La irrupción de esta empresa china el año pasado desencadenó una venta masiva de acciones relacionadas con la inteligencia artificial, especialmente en Wall Street, y un replanteamiento de las estrategias empresariales. Se describió también como un momento Sputnik para el sector, una expresión coloquial que alude al instante en que una industria o una sociedad toma conciencia con inquietud de haber quedado tecnológicamente rezagada frente a un competidor. Sin embargo, su repentina popularidad suscitó dudas sobre la privacidad de los datos y la censura, ya que el chatbot a menudo se negaba a responder preguntas sobre temas delicados, como la represión de Tiananmen de 1989.
1: Escanear reliquias en 3 dimensiones, analizar obras de arte con infrarrojos y recorrer una catedral con ayuda del teléfono móvil ya no es cosa del futuro. La Catedral de Valencia apuesta por tecnologías de vanguardia para preservar y compartir su patrimonio. Entérate.
5: La Universidad Politécnica de Valencia, en colaboración con la Catedral de Valencia, ha desarrollado un innovador modelo basado en tecnologías digitales que ayudará a gestionar de forma sostenible el creciente flujo de visitantes a la Catedral de Valencia.
7: Y aquí estamos ayudando con nuestro conocimiento, con nuestra tecnología, a preservar el patrimonio valenciano, a hacerlo más accesible no solo a los valencianos, a todos nuestros visitantes. Incluso está desarrollando conocimiento, innovaciones y tecnología que estoy seguro que van a inspirar el que esto se pueda hacer en otros sitios.
5: En el trabajo ha participado un equipo pluridisciplinar de más de 20 personas, compuesto por personal investigador y estudiantes de ámbitos como la arquitectura, el patrimonio, el turismo, las telecomunicaciones, los drones o la geomática. La investigación

0: 2025 y se prevé un nuevo aumento en 2026 con motivo del año jubilar del Santo Cáliz. Esto requiere nuevas soluciones.
1: Ya no hablamos solo de tener una visita confortable, agradable, sino que hablamos de temas de seguridad para las personas.
0: Uno de los trabajos más relevantes ha tenido lugar el 19 de marzo. Para monitorizar el flujo de personas se utilizaron drones, cámaras y personal en tierra.
1: Fue espectacular. Antes de la mascleta pues hubo flujo en dos direcciones, yendo hacia la plaza del ayuntamiento, moviéndose para ver la Virgen, pero cuando acabó la mascleta fue como un flujo de personas enorme hacia el río.
0: Los datos se integrarán con los sistemas del Ayuntamiento de Valencia para emitir alertas tempranas.
1: El Ayuntamiento de Valencia se ha interesado y vamos a integrar en su plataforma de gestión todas estas situaciones junto con otros sensores que tiene el Ayuntamiento para que se puedan predecir cosas que van a pasar en horas en otros lugares de la ciudad.
0: La colaboración entre la Universidad Politécnica de Valencia y la Catedral de Valencia se ha desarrollado durante años.
2: Todo este trabajo nos ha permitido conocer mejor a todos los visitantes de la catedral. Sabemos cómo vienen, sabemos cómo recorren la catedral interiormente, sabemos cómo la recorren por fuera y hemos averiguado también distintas opciones de que esa gran cantidad de visitantes que afortunadamente estamos recibiendo pues pueda tener el menor impacto posible sobre el patrimonio de todos.
0: Los buenos resultados obtenidos han llevado al equipo de la UPV a implementar este modelo en otros lugares patrimoniales, en República Dominicana e Italia.
3: ¿Quién tiene el poder de imaginar el futuro? El afrofuturismo propone una respuesta distinta. Construir futuros posibles a partir de las experiencias, la memoria y la creatividad de las comunidades afrodescendientes. A través del arte, la música, la literatura y la tecnología, este movimiento cultural desafía las narrativas tradicionales del progreso y reivindica la importancia de la historia, la identidad y la justicia social para imaginar mundos más inclusivos. Escuchemos.
4: Las piezas que se rompen también les pongo aquí. Así ya llevo. Hay varios colores.
5: Esta mujer de contextura vigorosa es Ana Lucía Lara, fundadora del grupo artesanal Esperanza Negra, organización que desde 1998 trabaja en la producción de máscaras con arcilla, una actividad que ha contribuido a mejorar los ingresos económicos de 11 familias, además de elevar la autoestima de sus integrantes y cimentar la huella identitaria de la población. Para Ana Lucía Lara, este no es un día cualquiera. Hoy recibe a un grupo de 12 turistas extranjeros con quienes compartirá el baile tradicional de la bomba y los pasos que se siguen para la elaboración de las máscaras. Luego de esta demostración que resume la alegría y habilidad afrochoteñas, los visitantes pasan a una pequeña galería donde pueden contemplar y admirar las máscaras ya acabadas.

0: Por desgracia, esta actividad es limitada, pues el arribo de turistas a la comunidad no es frecuente. Sin embargo, fuera del comercio informal, donde son explotados por los intermediarios, los moradores se involucran en la formación de nuevos emprendimientos. En este establo ubicado a pocas cuadras del poblado, tres familias se encargan del cuidado de un grupo de cabras que forman parte del proyecto de producción y comercialización de leche que asocia a alrededor de 200 personas de 5 comunidades vecinas, entre ellas Mascarilla.
1: Tenemos la leche de la cabra y vendemos a una empresa. Esta empresa se encarga de hacer lo que es los quesos de la leche de cabra. Y también hemos tenido el apoyo de la Universidad Técnica del Norte, que han hecho un convenio con la Fundación Ayuda en Acción.
0: En otro local provisto de un frigorífico, se almacena la producción diaria de leche, que cada semana es envasada y transportada a la fábrica procesadora.
2: 39.
0: Producto del trabajo, de la organización y de la lucha de sus moradores, la comunidad ha mejorado sus condiciones de vida en algunos aspectos.

0: para el Noticiero Científico Cultural Iberoamericano, Pablo Muñoz Cárdenas.
1: Las soluciones a muchos desafíos sociales no siempre nacen en los laboratorios. También surgen de la experiencia y los conocimientos acumulados por las comunidades. La apropiación social del conocimiento propone un diálogo entre ciencia y saberes locales para generar innovación, fortalecer el desarrollo regional y construir respuestas más cercanas a las necesidades de la población. Entremos en detalles.
2: Con el objetivo de analizar la apropiación cultural de los saberes locales a través del papel del educador comunitario del Consejo Nacional de Fomento Educativo, CONAFE, la maestra Magali Ortiz Bravo, estudiante del doctorado en Ciencias Sociales de la Universidad Autónoma del Estado de Hidalgo, habla sobre el origen de su proyecto de investigación.
3: En CONAFE se nos da a nosotros como educadores comunitarios la encomienda de poder construir contenidos locales para el aprendizaje. Entonces, en este año se busca dar la continuidad a ese proyecto. Se crea el nuevo proyecto de apropiación cultural mediante el rol de estos mediadores, en donde damos voz a esos nuevos contenidos locales y de alguna manera buscamos dar orientaciones pedagógicas de lo que los educadores comunitarios pueden implementar en este trabajo, pero también buscamos visibilizar la problemática que se encuentra dentro de las comunidades mediante el empoderamiento propio de estos conocimientos.
2: La doctorante de la UAIH destaca la labor del mediador comunitario, figura que puede ser desempeñada por cualquier persona que posea conocimientos sobre un tema específico. Asimismo, señala que para el desarrollo de su proyecto se apoya de la metodología etnográfica, un enfoque de investigación propio de la antropología y de las ciencias sociales, orientado a comprender de manera profunda los comportamientos, normas y costumbres de una cultura, comunidad o grupo social.
3: En esta tesis se da la mirada a entender que el mediador comunitario puede ser cualquier persona que tenga el conocimiento de un tema y que lo quiera compartir con una o con varias personas mediante una comunidad de aprendizaje. Actualmente yo he trabajado una metodología de etnografía educativa en donde se ha dado voz a las educadoras comunitarias, pero también he dejado una mirada autoetnográfica, ya que pues yo formo parte del Consejo Nacional de Fomento Educativo y he buscado desde mi propio hacer y quehacer educativo plasmar lo que podríamos nosotros mejorar en temas pedagógicos.
2: Finalmente, la estudiante del doctorado en Ciencias Sociales señala que los resultados de su investigación permitirán visibilizar y dar voz a la manera en que se desarrollan los procesos de apropiación cultural y de los saberes locales dentro de las comunidades.
3: Yo lo que busco como parte de los resultados es que nosotros mismos reflexionemos en cómo ha sido nuestro papel como educadores en seleccionar y llevar al currículo todos estos contenidos locales para el aprendizaje y también poder dar orientaciones en cuanto a cómo podrían ser las mejoras.
2: Para el Noticiero Científico y Cultural Iberoamericano, desde la Universidad Autónoma del Estado de Hidalgo, México.
1: Así cerramos otra emisión más de NSC Radio. Agradecemos a todo el equipo que hace posible este programa, especialmente a nuestro productor y encargado de sonido, Rudy Almeida. 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Desde la Asociación de las Televisiones Educativas y Culturales Iberoamericanas, ATEI, agradecemos tu compañía. Y de parte de todo el equipo de NSC, gracias por estar aquí. Yo soy Dafne Alfaro y te espero en la próxima emisión. Hasta entonces.
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12: Son las 4 con 32 minutos.

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2: Son las 4:45.

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6: Temperatura, 25 grados centígrados.
7: Son las 5 en punto.
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Es lunes 25 de mayo de 2026. Iniciamos esta última semana del mes de mayo. Te saludo con gusto a través del 99.7 FM Suma Radio Pachuca. También saludo a quienes nos escuchan en el sitio www.uaeh.edu.mx/Pachuca Radio y también a quienes nos escuchan a través de la aplicación de Suma UAEH. Esta tarde agradezco los controles a Rodolfo Ortiz. Al micrófono te saluda Paola Juárez y esta tarde tengo una selección musical de Britpop, este movimiento cultural y que también es un subgénero del rock alternativo, nacido en el Reino Unido a principios de los años 90 y surgió como una respuesta de manera efervescente y también alegre frente a un sonido oscuro del grunge que se escuchaba en Estados Unidos. Y para iniciar con esta selección de esta tarde tenemos Girls and Boys, que es una canción fundamental de la historia del Britpop y de uno de los sencillos más exitosos y también reconocidos de esta icónica banda inglesa que es Blur. Este tema fue lanzado en marzo de 1994 y marcó un punto de inflexión en la carrera de esta banda, ayudándolos a alcanzar la popularidad masiva en el Reino Unido y un tema que en la actualidad sigue sonando. Así que vamos a escuchar a Blur y ya volvemos.

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1: Pero antes de seguir escuchando esta selección musical, te comparto que esta tarde aquí en la capital, en Pachuca de Soto, tenemos en este momento 19 grados. Para este día la temperatura máxima fue de 22 grados y una mínima de 11 grados para este inicio de semana. En algunos lugares ya se están comenzando a presentar algunas tormentas eléctricas un poco intensas y también lluvia, así que te invitamos a cargar con tu sombrilla, también paraguas o impermeable si te es posible durante esta tarde que se esperan lluvias aquí en la capital. Y en cuanto al tráfico, para este lunes presenta alta carga vehicular por actividad de inicio de semana, que también se combina con las nuevas restricciones oficiales al transporte y también estas afectaciones meteorológicas por la lluvia. En cuanto a la restricción en Avenida Vicente Segura, a partir de este lunes queda estrictamente prohibido el paso de unidades de transporte público sobre la Avenida Vicente Segura a la altura de un establecimiento de comida. La Secretaría de Seguridad Pública local mantiene un operativo vial permanente en esta zona, lo que genera confusión y también desvíos en las calles colindantes. En cuanto a la Avenida Madero, se mantiene en un cierre total por las obras mayores de sustitución de drenaje y también de pavimentación. Todo el flujo de salida e ingreso hacia el centro histórico se está cargando fuertemente en las alternativas como lo son Avenida Revolución y también el viaducto Río de las Avenidas. Mientras que en el Boulevard Luis Donaldo Colosio hay un flujo constante, pero con un avance lento en zonas de semáforos e intersecciones principales, siendo la ruta más recomendada si te diriges hacia el poniente de la ciudad. Y también, pues como te comentaba, se esperan lluvias intermitentes durante la tarde-noche de este lunes aquí en la capital, y esto pues incrementa de forma inmediata los tiempos de traslado debido al asfalto mojado y el encharcamiento comunes en las zonas bajas de la capital. Así que te invitamos a conducir con precaución y también tomar vías alternas si es que cruzas por alguna de estas calles que se encuentran cerradas actualmente. Ahora continuamos con la música y tenemos un tema de The Cure lanzado en 1992, Friday I'm in Love, que es una de sus canciones más icónicas y también reconocibles y curiosamente atípicas de esta banda británica de rock The Cure. Vamos a escuchar este tema y ya volvemos.

0: Continuamos con más de esta selección musical de lunes por la tarde, pero antes de seguir también con todos estos temas que te tengo preparados, te quiero recordar las redes sociales. Nos puedes encontrar en Facebook, también en Instagram o en X, que antes conocíamos como Twitter. En estas tres redes nos puedes encontrar como Radio UAEH Pachuca 99.7 FM. Aquí puedes conocer más de nuestra programación, puedes encontrar estas publicaciones de varios programas que tenemos a la semana, también algunos videos e información de nuestra máxima casa de estudios. O si prefieres, también nos puedes mandar un mensaje de WhatsApp al 771-142-6712. Vuelvo a repetir el número, 771-142-6712. Aquí nos puedes compartir qué te está pareciendo esta selección musical de lunes, también si tienes algún tema favorito de Britpop, o incluso nos puedes compartir qué te encuentras haciendo mientras nos sintonizas a través del 99.7 FM. Son las 5 de la tarde con 14 minutos. Vamos a un breve corte promocional y ya volvemos con más música.
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6: Son las 5 con 15 minutos.
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0: Continuamos con más de esta selección musical de lunes por la tarde, en donde hemos escuchado algunos temas de Britpop y seguimos con la selección. Bueno, antes de seguir con esta selección, te quiero compartir un poco acerca de la conmemoración de este día. Y es que en México hoy estamos celebrando el Día del Contador y la Contadora, que se celebra cada 25 de mayo. Esta fecha conmemora el aniversario de 1907, cuando Fernando Díez Barroso obtuvo el primer título de contador de comercio en nuestro país. Y es por eso que hoy estamos celebrando este día y les mandamos desde este espacio una felicitación a toda el área académica de contaduría de la Universidad Autónoma del Estado de Hidalgo y también a todas aquellas personas que se dedican a la contabilidad. Y continuamos con esta selección musical. Como te decía, estamos escuchando algunos temas de Britpop y tenemos Common People, que es una canción insignia de esta banda británica de rock alternativo pulp. Fue lanzado en mayo de 1995, justamente el viernes pasado cumplió 31 años este tema. Igual sencillo principal de su aclamado quinto álbum de estudio Different Class, fue escrita por el líder y vocalista de esta agrupación. Y esta canción pues también funciona como un sarcasmo sobre el turismo de clase, ya que sigue la historia de una estudiante rica de arte proveniente de Grecia que conoce al narrador en la universidad y ella le confiesa de manera superficial que se quiere mudar a un barrio obrero y vivir como la gente común, así como el título de esta canción. Así que vamos a escuchar a Pulp con Common People y ya volvemos.

Continuamos con más de esta selección musical de lunes, pero antes de seguir con la música te quiero compartir que la Dirección de Servicio Social, Prácticas Profesionales y Vinculación Laboral está invitando a los servicios gratuitos de la Jornada de Salud, esto en Huasca de Ocampo, el próximo viernes 29 de mayo de 10 de la mañana a 15 horas, en el Auditorio Municipal de San Miguel Regla. Los servicios que se estarán ofreciendo este día son de medicina general, también nutrición, orientación psicológica, odontología como limpieza y aplicación de flúor, gerontología, enfermería como toma de signos vitales, talla, peso y glucosa también de farmacia. Esto será el próximo viernes 29 de mayo de 10 de la mañana a 3 de la tarde en el Auditorio Municipal San Miguel Regla, así que no te pierdas de esta jornada de salud. Ahora continuamos con la música y tenemos Why Those Is Always Rain On Me, esta canción que es uno de los temas más emblemáticos de esta banda de rock alternativo Travis, lanzada en agosto de 1999, y este tema se convirtió en el tercer sencillo de su aclamado segundo álbum de estudio The Man Who y catapultó a este grupo liderado por Fran Healy al estrellato internacional, y que incluso estarán visitando próximamente tierras mexicanas. Así que vamos a escuchar este tema y ya volvemos.

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7: Son las 5 con 31 minutos.
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Estamos de regreso con más de esta selección musical de lunes por la tarde. Y eso que escuchamos al volver del corte fue This Charming Man, que fue el segundo sencillo de esta legendaria banda de Manchester, The Smiths. Y es que si estábamos programando música británica de este estilo que es el Britpop, pues no podíamos dejar fuera de esta selección a esta icónica agrupación. Y este tema pues es considerado uno de los pilares del indie pop y también del post-punk, un tema que destaca por la inconfundible guitarra de John Moore y también la poética y melancólica voz de Morrissey, este cantante que en los últimos años pues ha dado mucho de qué hablar, principalmente por la cancelación de varios de sus conciertos debido a varias situaciones que atraviesa este cantante. Y seguimos con más de esta selección musical. A continuación te dejo con un tema de Radiohead, Fake Plastic Trees, que también es una de sus canciones más conmovedoras y trascendentales. Sin duda también conocemos otro tipo de temas de esta agrupación, pero esta es una propuesta para esta tarde. Fue lanzado en marzo de 1995 y fue el tercer sencillo de su aclamado álbum de estudio The Bends. Además que el título de la canción y la temática se inspiró directamente en Canary Wharf, un distrito financiero en Londres, construido sobre terrenos industriales en desuso. Para decorar esta zona de manera rápida, pues los planificadores urbanos instalaron grandes cantidades de plantas y sobre todo árboles artificiales de plástico. Y esto fue la inspiración para escribir este tema. Así que vamos a escuchar a Radiohead con Fake Plastic Trees y ya volvemos.

Estamos de regreso con más música esta tarde de lunes y ahora te quiero compartir algunas actividades que nos tiene preparada la Dirección de Promoción Cultural a través de su cartelera. Para mañana, martes 26 de mayo, la banda Big Band Sonanza en modalidad estudiantil se estará presentando a las 17 horas en las escalinatas principales del Centro Cultural Universitario La Garza en Abasolo 600, Colonia Centro. Para el miércoles 27 de mayo, el ensamble universitario Levi se estará presentando en el miércoles de danzón a las 17 horas en el pasillo principal del Centro Cultural Universitario La Garza, aquí también en Abasolo 600, Colonia Centro. Estas y más actividades no te las puedes perder a cargo de la Dirección de Promoción Cultural. Y si quieres conocer más de estas actividades, puedes visitar su página de Facebook, puedes encontrar como Cultura UAEH, así que no olvides visitar esta página y conocer todas estas grandes actividades que tenemos preparadas para ti durante esta semana. Ahora seguimos con la música y tenemos un tema un poco más alegre, All Right, que es un himno definitivo de juventud y también de alegría despreocupada de esta banda británica de rock alternativo Superglass, lanzado en julio de 1995. Casualmente la mayoría de los temas que hemos estado escuchando esta tarde son de ese año. Así que vamos a escuchar este tema y ya volvemos.

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9: Son las 5:47.
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10: Estamos de regreso con más música este lunes y también ahora te quiero compartir más exposiciones. Como ya te hemos dicho a lo largo de los últimos espacios, pues siguen abiertas algunas exposiciones del Festival Internacional de la Imagen, y si te perdiste alguna de estas exposiciones, hay algunas que aún se encuentran vigentes. Por ejemplo, aún puedes visitar la exposición Una mirada hacia Bulgaria, que recordemos que fue el país invitado de honor de esta ocasión. Esta exposición se encuentra en la planta baja de la Torre de Posgrado en Ciudad del Conocimiento hasta el 28 de junio. También se encuentra Tradiciones Vivas de Bulgaria en la Galería de Exposiciones del Centro de Vinculación y Desarrollo Educativo en Cevide. Y también podemos encontrar Letras de Bulgaria, Alfabeto de Europa, en la misma galería del Centro de Exposiciones, de Vinculación y Desarrollo Educativo en Cevide. Todas estas exposiciones de lunes a viernes de 9 de la mañana a 17 horas. Así que si tienes interés aún de visitar estas exposiciones o te quedaste con ganas de conocer más del país invitado de honor del FINI en esta edición, puedes visitar estas exposiciones. Ahora seguimos con la música. Tenemos esta selección musical de Britpop y el tema que vamos a escuchar a continuación es Beautiful Ones, que es uno de los mayores éxitos de esta banda inglesa de rock alternativo Sweat, lanzado en octubre de 1996 y fue el segundo sencillo de su aclamado tercer álbum de estudio Coming Up. Vamos a escuchar este tema y ya volvemos.

llegamos al final de esta selección musical de lunes, en donde hemos escuchado varios temas icónicos del Britpop. Y para cerrar, obviamente no podíamos dejar fuera de esta selección a Oasis, luego de que el año pasado tuvieron un exitoso tour de regreso que inició durante el mes de julio y finalizó en noviembre en el Reino Unido. Y que también van a estar estrenando próximamente un documental que se estará estrenando en los cines durante el mes de septiembre, en donde vamos a poder conocer todos los detalles de este tour, incluso con las primeras entrevistas de los hermanos Gallagher después de más de 15 años. Y así cerramos con esta selección musical. Tenemos Live Forever, un tema que fue lanzado en el año de 1994. De esta manera cerramos con la selección musical de lunes. Del micrófono se despide Paola Juárez, agradeciendo los controles a Rodolfo Ortiz. Hasta la próxima.

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3: Les saludamos con gusto este lunes 25 de mayo de 2026 en este corte informativo para compartir lo más relevante generado hasta este momento. En información local, a partir de hoy lunes, un tramo de Avenida Madero en Pachuca permanecerá cerrado temporalmente debido a las obras de infraestructura que continúan en esta zona. Así lo informó la Secretaría de Seguridad Pública, Tránsito y Vialidad Municipal. Conversa Foto de la Universidad Autónoma del Estado de Hidalgo impulsa formación visual gratuita. Las y los participantes de este encuentro organizado por el Instituto de Artes expandieron sus conocimientos en las artes gráficas gracias a este conversatorio. En el ámbito nacional, el Gobierno de México activa protocolos de bioseguridad ante el Mundial 2026. La llegada de la selección de la República Democrática del Congo pone a prueba el sistema sanitario nacional debido a los brotes de ébola en la nación africana. Y desde el noticiero nocturno de Suma Noticias te compartimos la siguiente información. Vamos a escuchar.
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